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1: Concejales de Concón exigieron transparentar aportes, compensaciones y reuniones de ENAP con el municipio tras detectarse inconsistencias en reportes ambientales de la refinería Aconcagua. Parlamentarios se sumaron a las presiones para indagar responsabilidades administrativas y penales. El gobierno y CONAF abrieron 6.958 cupos de empleo temporal entre Atacama y Los Lagos para construir cortafuegos y despejar vegetación ante la temporada de incendios. Para postular entre octubre y diciembre se debe ser mayor de edad, estar cesante e inscribirse en la OMIL municipal. Al cumplir 30 años, Pokémon sigue vigente, uniendo generaciones e impulsando a los coleccionistas en Chile. El interés disparó el éxito del juego de cartas, cuyas preventas conmemorativas se agotaron en horas, abriendo una nueva preventa del 29 de septiembre al 6 de octubre.
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1: 22 horas, 2 minutos.

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1: 23 horas.

0: Merece pena de cárcel la mujer que nada da. 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
1: Vamos, listo. Salud, muchachos, por esa mujer.

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1: 0 horas, 3 minutos.

¡Atención, barra! ¡Vamos, Colo, Colo, no!

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1: Una de la madrugada.

0: un verso de amor.
1: A ver, pongan atención que voy a decir un verso de amor.
0: Ya lo escuchamos.
1: En un jardín una rosa estaba muy enamorada y a una violeta azulada le sucedí igual cosa. En esta tierra frondosa, dijo la rosa una tarde, qué lindo que Dios lo guarde, dirigiéndose al jacinto, la violeta con su instinto lo miraba con alarde.
0: La Verónica y la Malva, la Hortensia muy agrandada, se rieron con la violeta de todita la rosada, porque no hay rosa en el mundo que no sea deshojada.
1: Estando en presencia de ella, el jacinto se detuvo, su admiración no contuvo al ver violeta tan bella. Dirigiéndose hacia ella, la recibió por esposa. Le dijo, te haré dichosa por el resto de tu vida, mientras de pena trascendida se deshojaba una rosa.
2: ¡Buena, buena, buena! ¡Y cánteme la cueca de la violeta hermosa!

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3: 2 de la madrugada, 2 minutos.

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1: Eso es, el mix Camilo Sesto y todo el mundo.

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2: 2 de la madrugada, 59 minutos.

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1: 4 de la madrugada, 3 minutos.

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1: 5 de la madrugada.

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3: 6 de la mañana.

0: Oiga, hermano Campos, ¿por qué no me cantan la cueca el gallo?
1: ¿Y por qué le gusta esa cueca, mijita?
0: Porque al lado de mi casa hay un gallo coliza.
2: La cueca el gallo coliza es la que le vamos a cantar, pues, mijita.

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6 de la mañana, 12 minutos.

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0: 6 de la mañana, 19 minutos.
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2: 6:32.
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0: 6 de la mañana, 47 minutos.
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2: 7 de la mañana, 1 minuto.

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2: 7:30 a.m.
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1: 7:38 a.m.
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1: Desde el 1 de octubre, el bono bodas de oro subirá a 482.295 pesos por pareja tras reajustarse por el IPC. Este beneficio está destinado a matrimonios que cumplan 50 años juntos y pertenezcan al 80% del registro social de hogares. A sus 90 años, un físico-culturista japonés conquistó un nuevo título en la disciplina, desafiando el paso del tiempo. Con este triunfo, el atleta no solo amplió su palmarés deportivo, sino que mantuvo viva una emotiva promesa personal realizada a su esposa. Chile y Australia acordaron elevar su relación bilateral al estatus de asociación estratégica. El pacto busca profundizar la cooperación en minería sostenible, transición energética, energías limpias, como el hidrógeno verde, comercio e intercambio científico y tecnológico entre ambas naciones del Pacífico.
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2: 8:00 a.m.

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0: 8 de la mañana, 9 minutos.
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0: 8 de la mañana, 17 minutos.
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3: 8:30 a.m.
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1: El Ministerio de Agricultura y la CONAF abrieron una convocatoria con 9.480 puestos de trabajo para prevenir incendios forestales. Los empleos se desplegarán entre Atacama y Los Lagos para construir cortafuegos y ejecutar faenas de mitigación. Un estudio de Ipsos reveló que Chile lidera la percepción negativa sobre bienestar mental juvenil entre 31 naciones. El 68% califica como mala la salud mental de sus jóvenes. Además, la mayoría respalda restringir celulares y redes sociales a menores. Productores de cerezas de Ñuble alertaron sobre el riesgo inminente de perder entre el 50% y la totalidad de sus cosechas debido a recientes e intensas lluvias primaverales, evento climático que provocó graves partiduras en la fruta en plena etapa de desarrollo.
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5: 9:03.

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2: Muy buenos días. 9 de la mañana con 7 minutos y estamos arrancando este Trajinando la Mañana, edición especial de día sábado, donde lo acompañaremos el día de hoy de 9 a 13 horas. Sean todos bienvenidos a todos quienes nos escuchan en la 106.7 de la frecuencia modulada, señal que se emite desde el corazón de Tierra Amarilla y que llega a todas partes a través de la señal de la 106.7 FM. Para todo Copiapó, para todo Tierra Amarilla, un saludo muy grande para todos nuestros auditores. También saludamos amablemente a esta hora de la mañana a los auditores que nos escuchan siempre en la señal de Los Loros y el Valle de Copiapó en la 104.1 FM. También estamos en la 89.1 FM, señal que llega para Caldera y Bahía Inglesa. Para todo Chile y el mundo, a través de fmcandelaria.cl, nuestra señal online, recuérdenlo, y también la aplicación de Candelaria Radio, aplicación disponible para iPhone y para Android. Descárguela y va a poder escuchar Candelaria Radio en cualquier lugar donde usted se encuentre. Desde ya abrimos nuestro WhatsApp para el día de hoy, el más 569-84-54-56-44. Ese es nuestro WhatsApp Candelaria, para que, por supuesto, nuestros amigos auditores puedan conectarse en esta mañana y nos cuenten cómo están pasando esta mañana de día sábado, por supuesto, claro que sí, sábado 26 de septiembre, ya a puertas de terminar el mes. Hemos tenido un mes a full con mucha música folclórica, con cuequitas, con tonadas, con un 18 de septiembre muy, muy bonito. Son las 9 de la mañana con 9 minutos, vamos a la portada musical y volvemos con el pronóstico del tiempo. No tengo mi teléfono a mano, si no les habría dado el pronóstico, la temperatura, a ver. Sí, efectivamente tengo que ir a buscarlo. Bien, está un poquito más lejos, pero lo vamos a ir a buscar ahora y ahora les damos el pronóstico del tiempo como corresponde. Por ahora, vamos a la portada musical. Vamos con Leo Dan, esto se llama Te He Prometido.

0: Muchas gracias, Leo. Me da mucha alegría esto, ¿sabes? Gracias.
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2: 9 de la mañana, 13 minutos.

Ahora sí, este es el pronóstico que entrega la Dirección Meteorológica de Chile para toda la región de Atacama. Vamos a comenzar revisando entonces el pronóstico que comienza por El Salvador. El Salvador, que el día de hoy, sábado 26, tiene una temperatura máxima de 26 grados. La mañana se presenta con cielos despejados. Ya para la tarde habrá algo de nubosidad parcial, aunque con mayor presencia de sol, si nos guiamos por los iconos. Y en la noche la nubosidad parcial se mantendrá. Máxima 26 grados.

Nos vamos a Chañaral ahora para contarles que en Chañaral el día de hoy tendremos una temperatura máxima de 18 grados. La mañana se presenta con cielos cubiertos. Luego por la tarde, pasado el mediodía, cielos nublados variando a nubosidad parcial. En la noche volverán las nubes con cielos completamente cubiertos, esto de pasado las 6 de la tarde, y la máxima será de 18 grados. Caldera, que nos escuchan en la 89.1. Para el día de hoy en Caldera tendremos una temperatura máxima de 19 grados. La mañana se presenta con cielos cubiertos. Ya por la tarde, nublado variando a nubosidad parcial. Y por la noche, cielos cubiertos, máxima 19 grados.

Huasco el día de hoy tendrá una temperatura máxima de, en este caso, 17 grados. La mañana se presenta con cielos cubiertos. Ya por la tarde, nublado, con viento entre 25 y 40 kilómetros por hora, variando despejado. En la noche, nubosidad parcial, variando a cubierto. La máxima para hoy, 17 grados. Llegamos al extremo sur de la región de Atacama. Hablamos de Vallenar, que el día de hoy tendrá una temperatura máxima de 22 grados. La mañana se presenta cubierto y niebla, variando a nubosidad parcial. Por la tarde, nubosidad parcial. Y en la noche, la misma situación climatológica, nubosidad parcial, máxima 22 grados. Freirina el día de hoy tendrá una temperatura máxima de 21 grados. La mañana se presenta cubierto, variando a nubosidad parcial. Por la tarde, nubosidad parcial. Y en la noche, misma situación, nubosidad parcial, máxima de 21 grados para Freirina. Y llegamos a la capital regional, llegamos a Copiapó, que el día de hoy, Copiapó, Tierra Amarilla, va a tener una temperatura máxima de 26 grados. La mañana de momento se presenta con cielos cubiertos y neblina variando a despejado. Por la tarde, nubosidad parcial con mayor presencia de sol que de nubes, según lo que vemos aquí en el icono que nos presenta la Dirección Meteorológica de Chile. En la noche, nubosidad parcial. Máxima para hoy aquí en Copiapó y Atacama, en la región de Atacama, por supuesto, 26 grados. Pronóstico que nos entrega la Dirección Meteorológica de Chile. 9 de la mañana, 18 minutos.

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1: 9 de la mañana, 23 minutos.
2: 9 de la mañana con 23 minutos. Vamos a comenzar a revisar las efemérides aquí en Candelaria Radio. Las efemérides del día de hoy, que pasó un día como hoy, 26 de septiembre de distintos años. Vamos a comenzar yendo al año 1905, nos vamos a ir bien atrás en el tiempo. Porque un día como hoy, 26 de septiembre, pero del año 1905, se publica en la revista científica alemana Annalen der Physik, el célebre artículo de Albert Einstein titulado Sobre la electrodinámica de los cuerpos en movimiento. Este trabajo introdujo ni más ni menos que la teoría de la relatividad especial, redefiniendo los conceptos fundamentales de espacio, tiempo, masa y energía. O sea, técnicamente, un día como hoy, de 1905, se publica la teoría de la relatividad especial del gran Albert Einstein. Tremendo, ¿eh? Vámonos ahora a 1983, 26 de septiembre de 1983. El teniente coronel soviético Stanislav Petrov detecta en el centro de mando el Serpukhov 15, una alerta del sistema satelital que indicaba el lanzamiento de misiles balísticos desde los Estados Unidos. Petrov identificó correctamente la alarma como un fallo informático y decidió no reportar un ataque inminente, evitando una represalia nuclear inmediata y una potencial tercera guerra mundial. Si me preguntan a mí, más que una tercera guerra mundial, esto lo que habría sido es el fin de los tiempos. Claro, y es una historia bien interesante. De hecho, entiendo que se han hecho hasta películas de esto y la verdad es que es una historia fascinante. Yo la he leído en bastante profundidad. Hay detalles que no me acuerdo en este minuto, pero a ver si algún día les cuento un poco la historia de esto. Es bien impresionante porque el tipo pasa minutos llamando. Sus superiores le dicen no, tienes que dar la alerta, se empieza a cuestionar, y al final el tipo dice no voy a dar la alerta porque me parece que esto es un fallo informático, y tuvo razón, supo ver bien el problema que tenían justamente los rusos en esa época, que sus radares y sus equipos no eran precisamente muy fiables. Pero bueno, menos mal no disparó nada. Imagínense, hoy creo que no estaríamos al aire y no existiríamos. Pero bueno, vámonos al 26 de septiembre de 1960. Y bueno, con la invitación a quienes les interese esta historia, busquen la falsa alarma de Stanislav Petrov, es brutal. 26 de septiembre de 1960, ¿qué pasa? Un día como hoy, John Kennedy y Richard Nixon protagonizan en Chicago el primer debate presidencial transmitido en directo por televisión en la historia de los Estados Unidos. El evento congregó a más de 70 millones de espectadores y transformó para siempre la estrategia política y la comunicación mediática moderna. Imagínense, el primer debate de televisión, o sea, el primer debate político, ¿no?, televisado en los Estados Unidos, con dos tremendas figuras para la historia, John Kennedy, Richard Nixon. Uno puede obviamente tener sus puntos con Nixon o incluso con Kennedy, pero ambos fueron grandes figuras en la historia mundial. ¿Qué más tenemos por acá? 26 de septiembre de 1969, ¿qué pasaba un día como hoy? La banda británica The Beatles lanza en el Reino Unido su undécimo álbum de estudio Abbey Road, ni más ni menos. Último disco grabado conjuntamente por los cuatro integrantes antes de su separación. Incluyó temas icónicos como Come Together y Here Comes the Sun. Qué lindo tema ese, Here Comes the Sun, es precioso, ¿eh? Convirtiéndose en uno de los álbumes más célebres en la historia de la música. Oigan, puras cosas importantes pasaron un día como hoy, ¿eh? ¿Se han dado cuenta? Puras cosas importantes. Y hoy es el Día Internacional de la Eliminación, o para la Eliminación Total de las Armas Nucleares. Proclamado por la Asamblea General de las Naciones Unidas en 2013, este día busca reafirmar el compromiso global con el desarme nuclear concienciando en este caso a los estados y a la sociedad civil sobre los inmensos riesgos humanitarios y medioambientales que implica la existencia de este armamento. Bueno, hay gente que a nivel militar lo defiende. Yo no soy de esos, la verdad, no estoy a favor de las armas nucleares. Creo que es al final un muere, porque básicamente disparar un arma nuclear hoy en día implica, me atrevería a decir, la extinción de gran parte del mundo. Así que no le veo el sentido a tener tremendo armamento. Pero bueno, hay que explicárselo, eso sí, a los grandes estados que hoy en día tienen este armamento, como Estados Unidos, como la India, como Alemania, entiendo que también tiene Francia. Hay varios estados que tienen la famosa bomba nuclear. No, creo que Alemania no, ahí me equivoqué, pero Francia sí. Bueno, son las efemérides que siempre les presentamos todos los días aquí en Candelaria Radio. 9:29, nos tenemos que ir rápidamente a la tanda.
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1: 9:31.
0: 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En conformidad con el acuerdo suscrito con la comunidad de Tierra Amarilla y las autoridades.
2: Tengan todos muy buenos días y saludos cordiales desde nuestros estudios centrales aquí en Candelaria Radio. Damos paso a un informativo de tronaduras para el día de hoy. Informativo que, como siempre, llega por cortesía de las empresas mineras de la comuna, quienes nos han hecho llegar el horario de tronaduras de sus respectivas operaciones. Comenzamos este informativo revisando la información que nos envía Sociedad Contractual Minera Carola. Para su operación Mina Carola, se indica que el día de hoy, sábado 26 de septiembre, en el horario matinal de 7:30 a 8 de la mañana, Mina Carola realizó tronaduras de producción. Repetimos, reiteramos, hoy Mina Carola realizó tronadura de producción. Estas tronaduras se ejecutaron en el horario de 7:30 a 8:00 de la mañana. En tanto, contarles que el resto del día de hoy, en este caso día sábado 26 de septiembre, no habrán tronaduras de producción el día de hoy. Y también adelantan información para el día de mañana, domingo 27 de septiembre, donde se indica que Minacarola no tendrá tronadura de producción. Es la información que hasta ahora nos comparte el Departamento de Perforación y Tronadura de la Superintendencia de Ingeniería de Sociedad Contractual Minera Carola.

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A esta hora estamos vamos a comenzar a revisar los titulares nacionales, lo que está marcando el pulso de esta jornada de día sábado. Bueno, contarles en primer lugar que Las Express bajo fuego cruzado en el oficialismo. Esto aquí, este reportaje se pregunta cómo opera y quiénes integran el equipo de García Ruminot. El ministerio acumuló dos complejos traspiés legislativos. Hombre fue asesinado en Recoleta, sujetos lo habrían abordado para robarle el auto. El hecho ocurrió en Avenida Santa María con Puente Loreto. De Trump a Delcy Rodríguez, las frases que marcaron la Asamblea General de la ONU. El creciente apetito argentino por la palta chilena, el mercado que adquirió un peso mucho más significativo. Hombre muere asesinado en Independencia, sujetos dispararon en 26 ocasiones. Los agresores habrían percutado los disparos desde un vehículo. Tras plan piloto, otorgados, clientes piden masificar el retorno de los empaquetadores. Diputado espera que otras empresas se plieguen a la iniciativa. No estaría mal, ¿eh? Yo por lo menos extraño muchas cosas de los fundamentalmente, y esto por ahí no va a ser muy políticamente correcto, extraño mucho las bolsas de plástico. Sí, la verdad es que eran prácticas, hay que decirlo. Esto de andar con la bolsita de tela, yo no me acostumbro. Y ya ha pasado tiempo de la famosa ley de bolsas de tela. Yo no me he podido acostumbrar, ¿qué quieren que les diga? ¿Qué más tenemos por acá? Escudo de las Américas, el gesto inédito de la dupla Bachelet-Boric, el que rompe una tradición de la política exterior. Ambos intervinieron ayer en un tema de política exterior. Esta inflación en Chile, Banco Central descarta por ahora y expertos apuntan a las condiciones que aún faltan. El valor del petróleo y el dólar reabren el debate. Auspiciosas cifras en seguridad contrastan con tropiezos y desorden en el oficialismo. MOP abre sumario contra funcionaria que insultó a trabajadora de local de Las Condes. Diputados de oposición piden al gobierno renovar urgencia a proyectos sobre incentivos en carabineros, abogan por mayor tiempo para una adecuada discusión. Advierten eventual ingreso de pumas y otros depredadores a Chiloé tras construcción del puente Chacao. Futura conexión podría facilitar la llegada de especies continentales. Aseguran que Donald Trump rechazó el plan que Irán presentó a Estados Unidos para reabrir el estrecho de Hormuz. Y hombre que inspiró en busca de la felicidad se suma a empresa chilena que transa en Wall Street. Y en el mundo de los deportes, ¿qué tenemos por acá? Bueno, Chile enfrenta este sábado a Canadá en el primer amistoso de la gira por Norteamérica. La formación, ¿a qué hora es y quién transmite? Un nuevo ensayo de Nicolás Córdoba. Bueno, lo vamos a repasar, lógicamente, en nuestra crónica deportiva de los sábados a eso del mediodía. 9:39, nos vamos a la música. Escuchamos a Toto Cotugno, esto se llama L'Italiano.

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1: Son ya las 9 de la mañana con 43 minutos. Les acompaña, como siempre, Candelaria Radio con el Trajinando la Mañana. Vamos a comenzar a repasar informaciones locales, contarles que el Ministerio de la Mujer quintuplica fondos para emprendedoras de Atacama. Un total de 18 mujeres han sido beneficiadas. Con un importante aumento de recursos para el emprendimiento femenino, la ministra de la Mujer y Equidad de Género, Judith Marín, llegó a Atacama a encabezar la entrega de 25 millones de pesos que permitirán apoyar a 18 emprendedoras de la región. El financiamiento representa un crecimiento de 5 veces respecto de 2025, cuando se destinaron 5 millones para un solo proyecto. Los nuevos recursos buscan fortalecer la autonomía económica de las mujeres, generar oportunidades de empleo y respaldar especialmente a quienes deben compatibilizar sus emprendimientos con las labores de cuidado. Los fondos permitirán, en este caso, financiar iniciativas que van desde la implementación de locales y capacitaciones hasta el fortalecimiento de emprendimientos vinculados con la atención de personas con trastista. Para la ministra, este apoyo responde a uno de los principales desafíos que enfrenta la región: mejorar las oportunidades económicas de las mujeres, muchas de las cuales son el principal o único sustento de sus hogares. También contó la actividad con la participación de la Seremi de la Mujer y Equidad de Género de Atacama, María Paz Miranda, quien en este caso asumió el cargo hace 2 semanas y valoró que la primera visita ministerial de su gestión estuviera enfocada en las emprendedoras y madres cuidadoras. Por su parte, el diputado republicano Ignacio Urcullo, quien acompañó la entrega de los fondos, destacó la importancia de apoyar a las mujeres que sostienen económicamente sus hogares y que además deben asumir responsabilidades de cuidado. En ese sentido, manifestó su compromiso de continuar respaldando estas iniciativas desde el trabajo legislativo. La entrega de recursos material que también contempla el fortalecimiento de la atención de violencia de género en Copiapó. Excelente información entonces, este financiamiento, ¿no?, que entrega el Ministerio de la Mujer, que quintuplicó los fondos, en este caso para las emprendedoras de Atacama. Excelente noticia que compartimos a esta hora aquí en el Trajinando la Mañana.

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0: Ahora sí, 9:54 de la mañana. La acompaña Candelaria Radio, la radio que está más cerca de ti a esta hora, por supuesto, acompañándote con el Trajinando la Mañana. Estamos viendo ahí unos temitas con una auditora, ¿no? Estamos viendo ahí un temita que vamos a hablar en el siguiente bloque, una denuncia que nos acaba de llegar, que la vamos a estar contando a la vuelta de la pausa comercial. Por mientras, recordarles que nuestro WhatsApp Candelaria siempre está operativo, el +569 84 54 56 44. Ahora vamos a ir con los servicios informativos de radios regionales y a la vuelta seguimos con más aquí en Trajinando la Mañana. Espérenos.
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2: Gobernadores regionales concluyeron sin acuerdo su reunión con el ministro de Hacienda por el presupuesto 2027. Las autoridades se declararon en alerta ante un recorte proyectado de hasta 10% real, exigiendo al menos un incremento del 1% para la inversión regional. Martina Weil obtuvo la medalla de oro en los 400 metros de los Juegos Suramericanos Santa Fe 2026. Marcó 50,45 segundos, rompiendo el récord sudamericano que pertenecía a su madre, Jimena Restrepo, y sumó la presea dorada número 33 para Chile. La OCDE recortó sus perspectivas de crecimiento para 2027 y calificó a la inteligencia artificial como un arma de doble filo. Advirtió que, aunque puede elevar la productividad, riesgos energéticos o una menor demanda podrían reducir beneficios empresariales.
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6: 10 de la mañana.

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10 de la mañana con 5 minutos. Importante abrir el micrófono antes de salir al aire. Estamos de vuelta aquí con el Trajinando la Mañana de Candelaria Radio. Ya son las 10 con 5. Y vamos a continuar a esta hora revisando informaciones de carácter local. Como siempre, recuerden que desde las 11 estamos con el horóscopo y desde el mediodía con la crónica deportiva de los sábados. Bien, contar hasta ahora revisando informaciones de carácter local. Como siempre, recuerden que desde las 11 estamos con el horóscopo y desde el mediodía con

Sánchez Iriarte advirtió que la situación podría agravarse durante los próximos meses y solicitó apoyo urgente a las autoridades regionales y de gobierno. Una compleja situación enfrenta la comuna de Alto del Carmen debido a la crecida de ríos que ya ha provocado desbordamientos y daños en infraestructuras de distintas localidades. Ante este escenario, el alcalde Cristian Olivares Iriarte advirtió sobre el riesgo para la población y planteó la necesidad de preparar eventuales evacuaciones en los sectores más expuestos. Durante un recorrido por las zonas afectadas, el jefe comunal constató el desbordamiento del río en Retamos, donde el aumento del caudal ha afectado a sistemas de agua potable rural y ha arrastrado puentes artesanales. El alcalde manifestó su preocupación por las condiciones que podría enfrentar la comuna durante los próximos meses, considerando las precipitaciones registradas y la acumulación de nieve en la alta cordillera. Según explicó Olivares, en algunas localidades se han registrado precipitaciones que alcanzan los 400 milímetros, a lo que se suma la importante cantidad de nieve acumulada en sectores cordilleranos. Estas condiciones generan preocupación por el comportamiento que podrían presentar los cauces durante los próximos meses. Frente a este escenario, la autoridad llamó a evitar el tránsito por las riberas de los ríos y solicitó a las comunidades de agua extremar las precauciones al realizar trabajos en sus bocatomas, recomendando que estas labores se efectúen de manera grupal y con las medidas de seguridad correspondientes. Bueno, en este contexto también insistió en la necesidad de contar con apoyo de las autoridades regionales y de gobierno para adoptar medidas oportunas que permitan proteger a los habitantes de las zonas expuestas. Finalmente, el jefe comunal reiteró el llamado a la comunidad a tomar conciencia del peligro que representa el aumento de los caudales y adoptar medidas preventivas, especialmente en los sectores cercanos a los ríos. Información importante, ¿no? Esto que da cuenta a conocer en este caso el alcalde de Alto del Carmen y que advierte esta compleja emergencia por la crecida de ríos y, bueno, planteando en este caso posibles evacuaciones. Son ya las 10 de la mañana con 8 minutos.

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0: Y con el Trajinando la Mañana de Candelaria Radio, ahí sí, regulamos la cortina. Estamos de vuelta con el Trajinando la Mañana de Candelaria Radio y a esta hora tenemos una nota exclusiva, una entrevista con Andrea. Ella es, Andrea es presidenta, en este caso, del Centro de Padres y presidenta del Club Deportivo Social, Cultural y Recreativo de Los Loros. Tiene una denuncia importante que hacer, Andrea. No sé si me escuchas bien. Cuéntanos, ¿qué está pasando?
1: Buenos días. Me presento ante la comunidad. Me llamo Andrea Pilco. Soy presidenta del Centro Padre del Colegio de 43 y del Club Deportivo Los Loros. Mire, hace años hay mucha irregularidad de parte del SLEP con este colegio. Un abandono total. Han pasado como 3 directores del SLEP, muchas reuniones, compromisos. El colegio está a punto de trasladarse a un bypass donde Caserones hizo una escuela modular para el arreglo del colegio, en el cual se hicieron muchas reuniones, compromisos, los cuales no se han concretado. Como apoderados, como alumnados, estamos en el limbo de saber si cuando llegue el momento de irnos al otro colegio, este colegio se va a intervenir. Ayer tuvimos una reunión técnica donde el SLEP se comunicó por teléfono en videollamada que se cortaba, se lo respeto, donde se informó que el día lunes llega un nuevo director al colegio. En este momento la señora Karina Briceño es la directora suplente, postuló uno de los profesores, el cual lleva mucha trayectoria en el colegio. En marzo hubo una reunión con el director en ese momento del SLEP y se hizo un compromiso con la comunidad y con el profesorado de que uno de ellos iba a seguir, ya que ellos son profesores muchos años, están empapados de todas las necesidades, que nosotros como pueblo y colegio rural no es la misma realidad que la ciudad, ¿ya? En nuestro colegio tiene el techo de asbesto, las cañerías de asbesto, por eso urge tanto este cambio. Pero como le digo, de parte del SLEP no hay un respeto, no hay una coordinación, no se presentan, solo informan. El colegio a veces no tiene tinta, cosas básicas, somos un colegio totalmente abandonado. Nosotros como centro de padres, hoy día a las 3 de la tarde tenemos una reunión para coordinar un paro pacífico el día lunes, cuando llegue esta persona, llegue el SLEP, porque va a llegar a presentar a este nuevo director, que seguramente no tiene ni idea de la realidad pueblo, y estamos pidiendo el apoyo de nuestro alcalde. Tenemos claro que ya los colegios no pertenecen a la alcaldía, pero nuestro alcalde Cristóbal siempre está interesado en la educación y el deporte de nuestro pueblo. Eso lo tengo 100% seguro. Y ojalá tengamos el apoyo de los concejales y de la comunidad, porque de verdad este es el momento para que se nos tome en serio, para que tengamos una educación digna que no hemos tenido nuestros chicos en todos estos años. Somos un colegio muy abandonado, tanto del SLEP como del gobierno.
0: Andrea, lo que me gustaría preguntarte primero de todo, bueno, son muchas los problemas que nos estás contando, sí. Pero ¿qué es como lo principal o lo básico, lo elemental que buscan solucionar con este paro, con este llamado de atención?
1: Ya, mira, en este momento es el nuevo director que no se cumplió el compromiso de un trabajo que se viene elaborando por más de 5 años, ¿ya? Segundo lugar, el traslado al colegio modular, donde tampoco se ha conversado, se ha puesto de acuerdo, no se sabe si el colegio, al trasladarnos nosotros para allá a la básica, el colegio de verdad se va a intervenir, si de verdad están los recursos que se comprometieron. Fueron años de reuniones, pero como te digo, lamentablemente, cada vez que tú quedas en contacto con una autoridad, tú la llamas para comentar el problema y resulta que esa autoridad ya no está. Porque lamentablemente todos estos cargos son políticos. Entonces cambia un gobierno, cambia y va cambiando todo.
0: Claro, ¿entiendes?
1: Entonces queremos que cumplan con el compromiso de que las personas que han trabajado a la par con los profesores, con el alumnado, sigan dirigiendo el colegio, porque ¿qué más que ellos? Que son profesores más de 15, 20 años, yo soy apoderado hace 24 años del colegio, sin parar, de mis 4 hijos. Entonces, ¿qué más que ellos saben la realidad pueblo? ¿Qué más que ellos saben cómo es la dinámica? ¿Qué más que ellos? Entonces va a llegar una persona que no tiene idea de nosotros, que no sabe nuestras problemáticas, que yo creo que no sabe ni la cantidad de alumnos que hay en el colegio. Entonces es todo, las conversaciones, las reuniones, entonces son mentiras, están de más, nos engañan, no entiendo.
0: Claro, no, obviamente se entiende lo que nos comentas, Andrea, es una situación bastante complicada la que se está viviendo. No sé realmente qué más preguntarte, solamente quiero darte un poco el espacio al micrófono para que también cuentes todo lo que está pasando y por supuesto que esto sea un llamado de atención a las autoridades, a quienes corresponda en este caso. Me imagino probablemente también estarán escuchando en la gobernación o en otras, digamos, entidades o reparticiones públicas, que deberían prestar atención a lo que les pasa.
1: Mira, te cuento. Yo no soy adepta a los paros, creo en las conversaciones. Creo que las personas tenemos educación y la forma de comunicarse es lo más importante. Pero además sentimos que en este caso que no se nos toma en cuenta, no se toma en cuenta al profesorado, no se toma en cuenta a la comunidad, ni al centro de padres, que en este momento queremos cumplir una función. Somos un colegio súper chico, rural, con mucha deficiencia, con muchas carencias. Entonces, como tú comprenderás, los profesores y los apoderados tenemos mucha pasión para tirar este colegio para arriba, para tener una bonita banda, para tener un lugar seguro, para que esto surja, para que los chicos tengan una ilusión de algún día ser profesionales. Esto va de la mano de muchas cosas. Entonces sentimos que avanzamos y cada vez que avanzamos retrocedemos. Hace 2 años hubo un paro donde se presentó en el Seremi de Educación con muchos compromisos. Lamentablemente yo hablé ayer con él tampoco está en su cargo. Entonces hay que poner un poco de seriedad a esta cosa. Hay que hacer compromiso y hay que cada vez que se cambia un funcionario, por último que el funcionario se empape del lugar. Ayer fue mucha falta de respeto de parte del SLEP presentar a una persona por teléfono, por una videollamada, una reunión tan importante como la que era ayer. Y a él se le cortaba la llamada. Entonces, tomémonos en serio, somos rurales, pero también tenemos derecho a la educación digna, tenemos derecho a que nuestros hijos tengan un buen futuro y un lugar digno donde estudiar.
0: Absolutamente, y me preocupa también lo que mencionabas tú del tema del asbesto. Me gustaría que contaras más o menos los problemas a los que se enfrenta, por ejemplo, un chico de esta escuela, un niño, ¿no?, o una niña que se enfrenta a los problemas de esta escuela, y qué es los problemas que tiene que pasar frente a esto.
1: Mira, este asunto del asbesto, esto se descubrió hace varios años. Estos estudios se fueron hasta Santiago, ¿ya? Esto está comprobado. El colegio tiene un techo con asbesto y tiene cañerías de otro material que también es tóxico. Se hizo un sistema de depósitos de agua, ¿ya? Que tampoco funciona, no sé por qué. El colegio toda esta semana pasada se suspendieron las clases todos los días porque se corta el agua en el pueblo, porque están haciendo un arreglo, eso era anexo, pero nunca se ejecutó ese plan de emergencia, que también tenía que ver con el SLEP. ¿Entiendes? Toda esta semana que pasó, los chicos han salido a las 12, a las 11. Entonces, ya hay una falta de respeto total con esto. Por eso mismo, Caserones, Lumin, hizo una escuela modular, donde nos vamos a trasladar para que haya todo este cambio, de todo lo que está mal, de todo lo que los chicos, donde han acudido durante todo este año en este lugar contaminado. Entonces, claro, la incertidumbre en este momento es si nosotros nos trasladamos a este colegio modular, que se agradece la empresa privada de lo hecho, pero obviamente que no cumple con todas las condiciones para nadie, pero uno se puede acomodar si es para arreglar el otro lugar, pero te imaginas que nos traslademos para allá y pues en 1 año, 2 años, 3 años y sigamos con el colegio en las mismas condiciones.
0: ¿Qué es lo que habitualmente pasa cuando ocurren estas cosas que lamentablemente quedan el tiempo y no se arregla nunca?
1: Y no se arregla nunca. Entonces, nosotros necesitamos una reunión con los directores actuales del SLEP, con la ayuda de nuestro alcalde, que yo sé que siempre nos va a apoyar, con el profesorado, con el alumnado, y que las cosas queden claras. Porque acá han habido una cantidad de reuniones, una cantidad de firmas, una cantidad de contratos, que no hemos llegado a nada. Llegado el momento, ellos toman las decisiones sin importarle qué compromiso habían hacia atrás o qué es lo que nosotros necesitamos como comunidad educativa.
0: Ahora, Andrea, me quedé pensando con lo que decías también del tema de los estudios que se hicieron de respecto al asbesto. ¿Qué dicen dijeron desde el SLEP o lo poco que hayan dicho respecto a esto?
1: El SLEP está totalmente claro que esto está con esa contaminación de asbesto. Entonces, por eso que vino este arreglo y esta inversión que se iba a hacer en el colegio, que supuestamente era urgente, el traslado, ¿me entiendes?
0: Sí, sí.
1: Pero esto ha ido pasando el tiempo, cambiando autoridad, ahora cambiamos gobierno, se recortan los recursos para la educación, que es tan importante, y así vamos quedando. van cambiando. Imagínate este director, la directora que tenemos suplente, más tenis, para todas las personas que trabajan en conjunto con nosotros, ahora van a salir todos afuera y llega un nuevo director que no tiene idea de todo lo que ha pasado hacia atrás, porque yo te aseguro que el día lunes cuando lo entrevistemos con él, él ni siquiera va a saber cuántos alumnos hay en el colegio.
0: Ahora,
1: claro, no tenemos nada en contra de él. Sí. No lo conocemos.
0: Sí, dale nomás.
1: Pero tienen que cumplir los compromisos. El director del SLEP en marzo hizo el compromiso de que si no era Karina Briseño, era Tennyson Catrín, que son personas comprometidas a lo largo de muchos años con el colegio. Entonces es como empezar de cero de nuevo, con alguien que no sabe nada de nosotros.
0: Sí, claro, lo que te quería preguntar es, ahora bueno. Todos estos problemas de infraestructura y de tema, ¿vienen, se arrastran de tiempo? ¿O es algo que explotó, digamos, tiempo, hace poco tiempo?
1: Mucho tiempo. Desde que pasamos al SLEP, se empezó como a indagar. Tú sabes que antes no habían estudio de esto, no había conciencia.
0: Claro.
1: Y empezaron los estudios, empezaron toda esta problemática. Y resulta que el colegio estuvo sin clase, hubieron paros, después vino la pandemia y así.
0: O sea, esto podríamos decir que viene más o menos desde, tú me dices pandemia, digo 2019.
1: Sí, empezaron todo. Mira, antiguamente cuando la educación pertenecía a las municipalidades, era más fácil, porque tú las municipalidades las tienes acá, a un paso tuyo. Entonces se pueden solucionar las cosas, a veces hay empresas privadas que te ayudan, pero lamentablemente cuando la empresa privada ha querido ayudar, cuando la alcaldía ha querido ayudar de Tierra Amarilla, el SLEP ni siquiera se los permite, porque tienen tanta burocracia que la burocracia para todos los avances.
0: Claro, es eso, tal cual, y son cosas que nosotros aquí en el matinal habitualmente decimos, el tema de la
1: es
0: burocracia.
1: Es súper contradictorio, claro. Es horrible. Entonces, ¿qué pasa? Que nosotros la educación pasó al sistema SLEP y no deja que la empresa privada, no deja que lo municipal intervengan, porque es un trámite pero larguísimo para hacer algo, larguísimo. Porque con esos recursos que Caserones gastó en esa escuela modular, ellos nos podían haber hecho una escuela nueva, ¿ya? Pero el SLEP no lo permitía, porque hay tantas leyes, tantos códigos y cosas que uno a lo mejor no maneja, pero que no te lo permiten. Entonces estamos como entre la espada y la pared. No nos solucionan, pero también nos siguen poniendo más obstáculos. Y una falta de respeto total, como te digo. No presentarse ante los profesores, una reunión, un conversatorio. O sea, mandar como patrón de fondo, llegar y hacer lo que quieren, así no son las cosas. Así, de esa forma, no se trabaja.
0: Bueno, Andrea,
1: teléfono de un día para otro.
0: Sí. Lo que te quería comentar, bueno, ir cerrando un poco la nota, que cuentes en resumidas cuentas lo que va a pasar el día lunes con este paro pacífico, que cuentes todo lo que quieras para ya ir cerrando y por supuesto darte las gracias por la nota, contarte que además estamos grabando la nota y la idea sería posteriormente la vamos a subir igual al sitio web para que tenga viralización a través de redes sociales, así que nuevamente las gracias ya. Y para que cierres.
1: Bueno, darte las gracias a ti por el interés que pusiste en este tema tan importante para nosotros, llamar a la comunidad educativa a unirse el día lunes a las 8 de la mañana a las clases normales, los chicos van a entrar a clase, esta persona con el SLEP llegan a las 9 de la mañana y ojalá contemos con la presencia de nuestro alcalde y de los concejales, que yo sé que a ellos les interesa el tema de educación, y invitamos a toda la comunidad educativa a de una vez por todas luchar por este tema tan importante, por educación digna para nuestros hijos. Y eso.
0: Sí, perfecto. Eso era el cierre. Y no, muchas gracias a ti por la confianza también de contarnos esto. Estos son cosas importantes. Esto es lo que le pasa a la gente en el día a día. Lo que yo siempre digo al aire, ¿no? De que es importante que escuchemos a la gente, lo que dice la gente, porque los problemas del día a día a veces no son, qué sé yo, problemas.
1: No son escuchados.
0: Claro, no son escuchados y no son problemas. De repente, a veces pienso yo, y esto es una opinión personal, los políticos muchas veces se preocupan de problemas muy mundanos, claro. y no se preocupan de escuchar a la gente. Y esto es lo que le pasa a la gente.
1: Sí.
0: En fin. Bueno,
1: gracias
0: Andrea.
1: Que tengan buen día.
0: Gracias a ti, Andrea.
1: Adiós, gracias por todo.
0: y estamos en contacto para que nos cuentes el lunes cómo va la cosa. Si quieres, ahí nos mandas también imágenes.
1: Y los invito el lunes, si quieren, también participar en nuestro paro pacífico. Me comunican nomás, gracias.
0: Muchas gracias, Sam. Ahí estaba entonces a Andrea, justamente que ella es presidenta, ¿no? De por aquí tenía el cargo, disculpen, se me perdió. Aquí está, presidenta del Centro de Padres y presidenta del Club Deportivo Social Cultural Recreativo de Los Loros. Se nos juntó un poquito la tanda, pero bueno, me parecía que era importante escuchar lo que tenía para decir Andrea, creo que era muy importante. Se comunicó con nosotros al WhatsApp Candelaria. Y obviamente era muy importante poder escucharla y escuchar el reclamo de la gente. Lo que siempre digo yo, la gente tiene reclamos que son más importantes a veces que, por ejemplo, no sé, otras cosas de las que a veces se preocupan, que no los políticos o las autoridades, que no necesariamente son lo que le preocupa a la gente. Hay que escuchar más a la gente, ¿ah? 10:28, vamos a la tanda. Nos vamos directamente a la tanda y volvemos.

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3: 10:32.
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5: Tengan todos muy buenos días y saludos cordiales desde nuestros estudios centrales aquí en Candelaria Radio. Damos paso a un informativo de tronaduras para el día de hoy. Informativo que, como siempre, llega por cortesía de las empresas mineras de la comuna, quienes nos han hecho llegar hasta nuestros estudios centrales el horario de tronaduras de sus respectivas operaciones. Comenzamos este informativo revisando la información que nos envía Sociedad Punta de Cobre, Sociedad Anónima Pucobre, para sus cuatro operaciones, que son Mina Punta de Cobre, Mina Manto de Cobre, Mina Granate y Mina Tránsito. Hoy en Mina Tránsito se desarrollarán tronaduras de producción. Estas tronaduras se ejecutarán en el horario de 13:30 a 14 horas. Repetimos, reiteramos, hoy Mina Tránsito realizará tronadura de producción en el horario de 13:30 a 14 horas. En tanto, Mina Punta de Cobre, Mina Manto de Cobre y Mina Granate para el día de hoy no tendrán tronaduras de producción. Informa a esta hora la Gerencia de Operaciones de Minas de Sociedad Punta de Cobre, Sociedad Anónima Pucobre. Vamos ahora con la información que nos envía Sociedad Contractual Minera Carola para su operación Mina Carola. Se indica que el día de hoy, sábado 26 de septiembre, en el horario matinal de 7:30 a 8 de la mañana, Mina Carola realizó tronadura de producción. Repetimos, reiteramos, hoy Mina Carola realizó tronadura de producción en jornada matinal de 7:30 a 8 de la mañana. En tanto, adelantan información para el resto del día, donde se indica que en el turno vespertino del día de hoy, Mina Carola no realizará tronadura de producción. Y también adelantan información para el día de mañana, domingo 27 de septiembre, donde se indica que Mina Carola no realizará tronadura de producción. Es la información que hasta ahora nos comparte el Departamento de Perforación y Tronadura de la Superintendencia de Ingeniería de Sociedad Contractual Minera Carola.

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10:35. Bueno, estamos de vuelta después de la entrevista que tuvimos con Andrea, quien es en este caso la presidenta del Centro de Padres de la Escuela Fronteriza D43 de Los Loros. Claro, una entrevista que tuvimos ahí improvisada, obviamente sacamos a todo al aire porque era importante dar a conocer su denuncia. En las próximas horas en nuestro sitio web fmcandelaria.cl vamos a tener ahí una nota con la entrevista completa, por supuesto. Nuestro departamento de prensa ya está trabajando en eso. Por ahora seguimos contando otras informaciones que ocurren en este caso en la región de Atacama. Y atención a esta noticia porque impulsan campaña para sumar nuevas familias de acogida en Atacama. Con el objetivo de incentivar la incorporación de nuevas familias de acogida en Atacama, este viernes 25 de septiembre, se desarrolló una jornada de difusión en la Galería Coimbra, en pleno centro de Copiapó. La actividad permitió informar a la comunidad sobre los requisitos y el proceso para brindar un hogar temporal a niños, niñas y adolescentes que, por medidas de protección judicial, no pueden permanecer con sus familias de origen. La iniciativa contó con participación de los programas FAE Renachi y FAE Meraki, junto con la nueva unidad de familia del Servicio de Protección Especializada a la Niñez y Adolescencia. Durante la jornada realizada entre las 11:15 y las 13:30 horas, se entregó orientación a las personas interesadas en participar en el sistema de acogimiento familiar. Jocelyn Castillo, representante de la Corporación Renazi, explicó que las familias de acogida cumplen un papel fundamental en la protección de niños, niñas y adolescentes, que deben ser separados temporalmente de sus hogares por resolución de un tribunal de familia. Respecto de los requisitos para participar, Castillo señaló que las personas interesadas deben ser mayores de edad, contar con aptitudes para la crianza, no registrar antecedentes penales ni estar inhabilitadas para el cuidado de menores. Asimismo, es necesario que exista un acuerdo entre los integrantes del grupo familiar y disponer de ingresos económicos estables que permitan cubrir las necesidades básicas del hogar y del niño, niña o adolescente recogido. Bueno, en este caso, por su parte, Carolina Cornejo, de la Unidad de Familia del Servicio de Protección Especializada, explicó que las personas interesadas pueden iniciar su proceso de inscripción y evaluación tanto a través del propio servicio como de los programas de familia de acogida ejecutados por organismos colaboradores. La profesional destacó que el acogimiento involucra a todo el grupo familiar, incluidos sus integrantes y redes de apoyo. Además, precisó que las familias reciben un acompañamiento durante el proceso, mientras que los organismos colaboradores cuentan con recursos estatales para desarrollar sus programas y brindar atención integral a los menores. Las personas interesadas pueden solicitar orientación a través del Servicio de Protección Especializada o de los programas FAE de la Fundación Renachi, o Renazi, nunca he sabido cómo se pronuncia, y FAE Meraki, donde podrán conocer las etapas de evaluación y los requisitos para incorporarse al sistema de acogimiento familiar. Claro, la Fundación FAE Renachi o Renazi, digamos, se escribe Renazci. Así que ahí para que también la busquen por ese nombre. Son ya las 10:39. Le acompaña Candelaria Radio en este día sábado 26 de septiembre.

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10:48. Ya vamos a ir con Gali Galeano y ese tema que se llama En un pequeño motel. Pero por ahora vamos a continuar revisando informaciones a esta hora de la mañana aquí en Trajinando la Mañana de Candelaria Radio, la radio que está siempre más cerca de ti. Contarles a esta hora más informaciones locales y, bueno, en este caso informaciones que llegan también de la mano de la visita de la ministra Judith Marín, ¿no? La ministra de, en este caso la ministra de la Mujer, que, bueno, cuenta esta siguiente información. Dice, femicidios frustrados aumentan un 16,7%. La ministra Marín, en este caso, refuerza o anuncia, mejor dicho, un refuerzo a víctimas. Pese a no registrar femicidios consumados durante este año, Atacama enfrenta un aumento del 16,7% en los casos frustrados, con 7 hechos contabilizados en lo que va de 2026, superando en este caso los 6 registrados durante todo 2025. Así lo abordó la ministra de la Mujer y Equidad de Género, Judith Marín, durante su visita a la región, donde también anunció el fortalecimiento de la atención a mujeres víctimas de violencia. Según las cifras de Cernamed, en este caso, el año pasado, en la región registró 2 femicidios consumados, 6 frustrados y 1 tentado. En tanto, durante 2026 se contabilizan 7 femicidios frustrados y 1 tentado, sin casos consumados hasta la fecha. Frente a este escenario, la ministra valoró la ausencia de víctimas fatales, pero advirtió que el incremento de los femicidios frustrados sigue siendo motivo de preocupación. Bueno, como parte de las acciones para fortalecer la respuesta frente a la violencia de género, la agenda de la secretaria de Estado incluye la reinauguración del Centro de Atención Especializada en Violencia de Género de Copiapó, que contará con mejores instalaciones para atender a las mujeres que requieren apoyo. La ministra explicó que en este espacio se permitirá mejorar las condiciones de atención y reforzar los servicios de acompañamiento psicosocial y patrocinio jurídico para las víctimas. Respecto de la cobertura de estos servicios en Atacama, Marín detalló que el centro especializado atiende a cerca de 210 mujeres, mientras que los centros de la mujer de la región alcanzan aproximadamente 1.500 atenciones. Finalmente, la secretaria de Estado se refirió al proyecto de cautelares reforzadas presentado por el gobierno, una iniciativa que busca fortalecer la protección de las mujeres y que forma parte también de las medidas impulsadas para prevenir, sancionar y avanzar hacia la erradicación de la violencia de género. Bueno, a ver, obviamente que el tema de este aumento, ¿no?, de los casos frustrados en este caso es preocupante, pero hay que, por lo menos, siempre yo soy de la idea de tratar de ver el vaso medio lleno, y en este caso también es algo positivo, ¿no?, que durante este año de momento no hayan casos consumados, ¿no?, casos donde finalmente la mujer perdió la vida. No deja de ser preocupante, obviamente, el tema de los casos frustrados. Lo ideal sería que no hubieran casos, pero bueno, eso es un mundo que, si somos realistas, y es una situación que por ahí no sé si es muy políticamente correcto decirlo, lamentablemente es muy poco probable que nunca hayan casos de femicidios o de asesinatos en general, ya sea a hombres, a mujeres, a niños. Lamentablemente hay mucha gente mala en el mundo, en el país y en el mundo hay mucha gente mala y mucha gente que por ahí está en temas de cabeza, ¿no? Obviamente eso es algo que no va a cambiar. Siempre la idea es tratar de reducirlo al mínimo o lo más al mínimo que se pueda. Y en este caso, yo por lo menos me parece que es algo positivo que al menos no tengamos casos consumados ni casos, en este caso, digamos, con víctimas fatales. Y hay que trabajar, obviamente, en seguir bajando los casos frustrados a los más mínimos y también los casos tentados. Creo que esa es la solución y obviamente los consumados siempre al cero o al mínimo, ¿no? Siempre es un tema complejo y ni siquiera yo mismo me siento en condiciones de dar un debate de, bueno, cuáles son las soluciones o cuáles no son las soluciones a este problema. Creo que esto debe quedar en manos de gente que de verdad sepa del tema, que por ahí también tenga experiencias internacionales de ver cómo se ha frenado esto con ideas efectivas, con ideas reales, no con
muchas veces un cierto, como le digo yo, un piripipí, ¿no? Un cierto algo que no al final son palabras que no sirven para nada, ¿no? 10:53, seguimos ahora con la música, escuchamos a Gali Galiano aquí en Candelaria Radio.

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1: Un agente de inteligencia artificial de OpenAI vulneró las restricciones del portal de salud de Australia y accedió a información no autorizada. El gobierno fue notificado 3 meses después e investiga el alcance en otros sistemas, mientras OpenAI descarta filtración de datos personales. La Sala de la Cámara de Diputadas y Diputados aprobó en general la ley antibarricadas 2.0 con 89 votos a favor, 41 en contra y 3 abstenciones, pasando ahora al Senado. Parlamentarios del Frente Amplio y el Partido Comunista hicieron reserva de constitucionalidad. Parlamentarios y autoridades solicitaron incorporar a la provincia de Chiloé en el feriado regional del 21 de septiembre. La iniciativa busca reconocer el rol histórico de los tripulantes chilotes de la goleta Ancud en la toma de posesión del estrecho de Magallanes.
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6: 11 de la mañana, 1 minuto.

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3: Once de la mañana con 5 minutos. Deme un momento, voy a hacer un pequeño ajuste aquí. Y ahora deberían estar escuchándome mucho mejor, ¿eh? Sí, hay un pequeño ajuste que hay que hacerle a la mesita cada vez que uno, a la mesa de sonido, al mixer, ¿no? Cada vez que uno va a salir al aire, ¿no? Que lo tenía en otro botón. Pero ahí deberían escucharme un poquito mejor. Vamos a ir con el horóscopo, si les parece bien. Vamos a escuchar, en este caso, vamos a leer, mejor dicho. En este caso, el horóscopo, que son, como siempre, nuestro formato habitual. Vamos de 3 en 3, separado siempre por la canción de la suerte. Comenzamos entonces con los 3 primeros signos, que son Aries, Tauro y Géminis. Aries, un día para bajar el ritmo y escuchar lo que realmente quieres. En el amor, evita reaccionar impulsivamente. Vamos ahora con Tauro. La estabilidad será tu Tauro y Géminis. Aries, un día para bajar el ritmo y escuchar lo que realmente quieres. En el amor, evita reaccionar impulsivamente.

Tres primeros signos del horóscopo. Vamos con la canción de la suerte para ellos, junto con Maná. Y este tema que se llama Huele a Soledad.

11 de la mañana con 12 minutos. Volvemos aquí a la Trajinando la Mañana de Candelaria Radio. Estamos con el horóscopo y vamos a continuar con los del horóscopo, que son Cáncer, Leo y Virgo. Cáncer, tu sensibilidad estará especialmente despierta. Rodéate de personas con las que puedas sentirte de confianza. Vamos ahora con Leo. Es un buen día para divertirte y recuperar tu entusiasmo. En lo afectivo, una muestra de atención puede decir más que muchas palabras. Y continuamos con Virgo, que dice: necesitarás desconectar de obligaciones. Estar sin sentir que tienes que resolverlo todo. Ahí estaban entonces los tres siguientes signos del horóscopo: Cáncer, Leo y Virgo. Canción de la suerte para ellos, y continuaremos después con Libra, Escorpión y Sagitario.

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11:17, ya continuamos con el horóscopo aquí en Candelaria Radio. Vamos a continuar con los siguientes tres signos del horóscopo que nos quedan por revisar, que son Libra, Escorpión y Sagitario. Claro, anteriormente habíamos revisado Cáncer, Leo y Virgo. Vamos con Libra, Escorpión y Sagitario. Libra dice lo siguiente: atención a todos los nacidos bajo el signo de Libra. Las relaciones ocupan el centro del día. Busca equilibrio entre complacer a otros y expresar tus propias necesidades. Vamos con Escorpión. Tu intuición puede ayudarte a detectar lo que no se está diciendo. Evita sacar conclusiones sin confirmar los hechos. Y vamos ahora con Sagitario, que dice lo siguiente: ganas de salir de la rutina, una actividad diferente, una salida o un encuentro inesperado pueden animarte. Ahí estaban entonces los siguientes tres signos del horóscopo, que eran Libra, Escorpión y Sagitario. Vamos con la canción de la suerte para ellos y a la vuelta cerramos con Capricornio, Acuario y Piscis.

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1: Once de la mañana con 23 minutos. Nos quedan por revisar los últimos tres signos del horóscopo, que son Capricornio, Acuario y Piscis. Capricornio, conviene reservar tiempo para ti. Los asuntos pendientes pueden esperar unas horas más mientras recuperas energía. Vamos ahora con Acuario. Día favorable para intercambiar ideas y reencontrarte con alguien. Una conversación espontánea podría resultar especialmente estimulante. Y vamos ahora con Piscis. Tu mundo emocional pide atención. Un ambiente tranquilo y una actividad que disfrutes pueden ayudarte a recargar las energías. Ahí estaban entonces los últimos tres signos del horóscopo: Capricornio, Acuario y Piscis. Canción de la suerte para ellos. Llega con este tremendo grupo. Se llama La Quinta Estación y esto se llama

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3: 11:29 a.m.
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5: Tenga todos muy buenos días y saludos cordiales desde nuestros estudios centrales aquí en Candelaria Radio. Damos paso a un informativo de tronaduras para el día de hoy. Informativo llega por cortes de la comuna, que es el horario de tronaduras de sus respectivas operaciones. Comenzamos este informativo revisando la información que nos envía a esta hora Sociedad Contractual Minera Atacama Cosán, que indica que el día de hoy, sábado 20 de septiembre, en el horario vespertino de 19:30 a 20 horas, las operaciones principales de Atacama Cosán realizarán tronaduras de... Reiteramos, hoy las operaciones principales de Atacama Cosán realizarán tronaduras de producción. Estas tronaduras se en horario de 19:30 a 20 horas. Y adelantan información para el día de mañana, domingo 27 de septiembre, en el horario matinal de 8 a 8 y media de la mañana. Las operaciones principales de Atacama Cosán no realizarán tronaduras de producción. Informa a esta hora la Gerencia de Operaciones, División Mina, de Sociedad Contractual Minera Atacama Cosán. Vamos ahora con la información que nos envía Sociedad Punta de Cobre, Sociedad Anónima Pucobre, para sus cuatro operaciones, que son Mina Punta de Cobre, Mina Manto de Cobre, Mina Granate y Mina Tránsito. Hoy en Mina Tránsito se realizarán tronaduras de producción. Estas tronaduras se realizarán en la operación Mina Tránsito en el horario de 13:30 a 14 horas. Repetimos, reiteramos, hoy Mina Tránsito realizará tronadura de producción. Estas tronaduras se ejecutarán en el horario de 13:30 a 14 horas. En Mina Punta de Cobre, Mina Manto de Cobre y Mina Granate, para el día de hoy no presentan tronadura de producción. Informa la Gerencia de Operaciones de Minas de Sociedad Punta de Cobre, Sociedad Anónima Pucobre. Y cerramos este informativo con Sociedad Contractual Minera Carola. Minera Carola, que indica para su operación Mina Carola, el día de hoy, sábado 26 de septiembre, en jornada matinal de 7:30 a 8 de la mañana, Mina Carola realizó tronadura de producción. Repetimos, reiteramos, hoy Mina Carola realizó tronadura de producción. Esta tronadura se ejecutó en el horario de 7:30 a 8 de la mañana. Adelanta de información para la tarde del día de hoy, donde se indica que Mina Carola no realizará tronadura de producción en la jornada vespertina del día. Y también adelantan información para el día de mañana, domingo 27 de septiembre, donde se indica que Mina Carola no realizará tronadura de producción mañana. Informa perforación y tronadura de la Superintendencia de Ingeniería de Sociedad Contractual Minera Carola.

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1: Once de la mañana con 34 minutos. La acompaña Candelaria Radio a esta hora con informaciones locales en el Trajinando la Mañana. Recuerde que desde el mediodía estaremos con la crónica deportiva de los sábados, con la información deportiva para el día de hoy. Contarles que Carabineros detuvo en Diego de Almagro a hombre con orden de aprehensión por causa de abuso sexual a menor de 14 años. Un hombre de 58 años fue detenido por Carabineros de la subcomisaría Diego de Almagro luego de que un control de identidad preventivo permitiera establecer que mantenía una orden de aprehensión vigente por una causa de abuso sexual sin contacto corporal a menor de 14 años. El procedimiento se registró durante la tarde del jueves en la intersección de calle Juan Antonio Ríos con avenida Pedro de Aguirre Cerda, cuando personal policial fiscalizó a un hombre que se desplazaba a bordo de un taxi. Al consultar sus antecedentes en el sistema institucional, Carabineros constató que el individuo de nacionalidad chilena mantenía una orden de aprehensión emanada del juzgado de garantía de Diego de Almagro. Tras verificar la vigencia de la orden judicial, los funcionarios procedieron a su detención, adoptando el procedimiento correspondiente. De acuerdo con los antecedentes policiales, el detenido registra 5 reiteraciones por diversos delitos. El procedimiento se desarrolló en el marco de los servicios preventivos y controles que Carabineros realiza en la comuna de Diego de Almagro. Bueno, una situación que habrá que ver qué dice la justicia. Yo, la verdad, siempre en estos casos soy de creerle a las víctimas. Y bueno, veamos cómo termina todo esto. Claro, además el detenido tiene 5 reiteraciones por diversos delitos, entonces tiene historial, aunque no puntualmente, me imagino yo, por este delito, si es que haya sido reiterado en temas de abuso sexual. Pero que la justicia actúe en estos casos y, por supuesto, si es encontrado culpable, tiene que ir a la cárcel, como corresponde. Siempre lo decimos aquí en Trajinando la Mañana. Vamos a la música, escuchamos a Vicentico, esto se llama Esclavo de tu Amor.

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1: Once de la mañana con 43 minutos, le acompaña Candelaria Radio en este día sábado 26 de septiembre con el Trajinando la Mañana. Contarles ahora que productores del Huasco realizan un positivo balance, de feria que llevó al desierto florido, al corazón de Santiago. La actividad reunió a emprendedores, artesanos y productores de las cuatro comunas de la provincia, quienes exhibieron sus productos y promovieron los atractivos turísticos de Atacama en la Plaza de Armas de la capital. Un positivo balance realizaron los emprendedores, y productores de la provincia del Huasco que participaron en la Feria del Desierto Florido al Corazón de Santiago, la cual fue desarrollada en la Plaza de Armas de la capital. La iniciativa, en este caso, permitió comercializar productos locales y acercar a los visitantes la identidad del patrimonio y los atractivos turísticos de Atacama, con un especial énfasis en el Desierto Florido 2026. Durante la última jornada, algunos expositores destacaron la recepción del público santiaguino y las oportunidades que significó participar en esta vitrina comercial. Entre ellos, Gudelio, productor de piscos de Atacama, manifestó su satisfacción por los resultados obtenidos durante los 3 días de actividad, especialmente por el interés que despertaron sus productos entre quienes visitaron la feria. La instancia también permitió exhibir artesanías y productos patrimoniales de la provincia, junto con promover la visita de turistas al desierto florido. Una de las expositoras también valoró la oportunidad de dar a conocer la oferta local en uno de los espacios más concurridos de Santiago. La feria fue impulsada por los municipios de Alto del Carmen, Vallenar, Freirina y Huasco, en colaboración con la Municipalidad de Santiago, como parte de la estrategia conjunta para promover el turismo y ampliar las oportunidades comerciales de los productores locales. El encuentro permitió acercar los productos, sabores y tradiciones del Huasco al público de la capital, además de reforzar la invitación a conocer el Desierto Florido 2026 y disfrutar responsablemente de los atractivos naturales de Atacama. Excelente información, excelente por los productores del Huasco, ¿no?, que pudieron en este caso presentar sus productos en esta feria que se realizó en la capital, Santiago en este caso, ¿no?, y dando a conocer todo lo que tiene que ver con el Desierto Florido y nuestra querida región de Atacama.

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1: La Tesorería General de la República recordó que el 30 de septiembre vence el plazo para pagar la tercera cuota de contribuciones de bienes raíces no agrícolas. Adultos mayores vulnerables tienen exenciones o rebajas del 50%. El trámite se realiza online o presencial. El 9 de octubre vence el plazo para postular a la tarjeta Banco Materiales para jefas de hogar. El beneficio entrega entre 613.000 y 1.635.000 pesos para reparar techos, baños o cierres perimetrales, postulando online con clave única en el Minbu. Chile y Marruecos firmaron los términos de referencia para iniciar negociaciones hacia un tratado de libre comercio. El canciller Pérez Mackenna destacó que el pacto abrirá exportaciones y empleo, funcionando como puerta de entrada comercial estratégica hacia África.
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4: 12 horas.

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2: Esta es la crónica deportiva de los sábados de Trajinando la Mañana y Candelaria Radio. Claro, es los fines de semana, no tenemos pauta de juego aquí en Candelaria Radio, entonces aprovechamos de hablar un poquitito de deporte, sobre todo durante los fines de semana, que es cuando más competencias deportivas tenemos. Y claro, también aprovechamos de mencionar un poco el deporte, ¿no? Que habitualmente lo dejamos de lado un poquito en la semana. A ver, contarles que hoy, en este fin de semana, se juega Copa Chile. Ya hay partidos que se han jugado, como el día de ayer, donde Colo-Colo le ganó 1-0 a Audax Italiano. Con este resultado, Colo-Colo pasa a la siguiente fase de la Copa. Para el día de hoy, desde las 5:30 de la tarde, tendremos el partido entre Ñublense y Puerto Montt. Esto seguramente será en el estadio, este es el Nelson Oyarzún de Chillán. Claro, en este caso Ñublense hace de local. Y en el caso de este partido, Puerto Montt va ganando 2-0. En este caso Ñublense necesita ganar 3-0 el día de hoy si quiere pasar a la siguiente fase. Luego tenemos el partido de Universidad Católica versus Unión La Calera. Esto será en el Estadio San Carlos de Apoquindo desde las 20 horas. El total del partido de ida en este caso va 1-1. Católica o Calera en este caso tienen que ganar cada uno. O sea, en este caso si Católica quiere pasar, necesita ganar. Y si Calera quiere pasar, necesita ganar. Así que están empatados 1-1. El que gane este partido, gana. Vamos al siguiente partido, que será el día de mañana desde las 12:30 horas. Antofagasta versus Iquique. También misma situación, total 1-1. Obviamente, eso se definirá en esa llave. Bueno, y después tenemos el partido el día de mañana de Concepción contra Curicó Unido, que según esto, Curicó Unido estaría ganándolo 4-0. No, Concepción. Concepción está ganando 4-0 este partido. Bueno, tiene una tarea difícil. Concepción contra Curicó Unido, que según esto, Curicó Unido estaría ganándolo 4-0. No, Concepción. Concepción.

0: Luego, el día de mañana a las 8 de la noche, cerrará esta fecha, por lo menos por el día de mañana, Santa Cruz versus O'Higgins. En este caso, vamos a revisar quién en este caso va ganando. O'Higgins 2-1 a Santa Cruz en el partido anterior. Por ende, en este caso, O'Higgins tiene que ganar mínimamente por un 2-0, si no me equivoco mal. No, un 2-0 para empatar, 3-0 para pasar de llave. Y bueno, ya después el miércoles se va a jugar el cierre de la fecha, el miércoles 7 de octubre, que jugará Coquimbo versus Cobreloa. En este caso, Coquimbo versus Cobreloa, a ver si tenemos ese resultado aquí a la mano. Va ganando 2-1 Coquimbo Cobreloa la llave. En este caso, si va ganando Coquimbo, tiene que en este caso Cobreloa ganar mínimamente por 2-0 si quiere pasar de fase. Así que esos son los partidos que hay para la Copa Chile este fin de semana. Partidos muy entretenidos, interesantes, que por supuesto vamos a estar muy atentos para ver cómo se remata esta Copa Chile para este fin de semana.
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1: Esta es la crónica deportiva de los sábados de Trajinando la Mañana en Candelaria Radio. Vamos a continuar revisando informaciones del mundo del deporte. Atención, porque hace pocas horas se terminó ya de correr el Gran Premio de Azerbaiyán de la Fórmula 1. Y en este caso hay presión para Antonelli. Vamos a revisar esta noticia. Dice: el piloto británico George Russell de Mercedes se impuso este sábado en el Gran Premio de Azerbaiyán, la 15ª cita del Mundial de Fórmula 1, en una carrera marcada por los incidentes y las alternativas, y cruzó la meta por delante de los Red Bull de Max Verstappen e Isaac Hadjiyarra. Russell, segundo en el campeonato, aprovechó una jornada complicada para varios de sus principales rivales y sumó una victoria de enorme valor en la pelea por el título. Verstappen terminó segundo a solo una décima, mientras que Adjar completó el podium tras protagonizar una destacada actuación. La otra gran noticia para Mercedes llegó de la mano de Andrea Kimi Antonelli. El italiano, líder del mundial, partió desde el 16º lugar y protagonizó una espectacular remontada de 11 posiciones para finalizar quinto. El resultado le permitió mantenerse al frente de la clasificación en una carrera que exigió paciencia y capacidad de recuperación. Carlos Sainz también logró llevar su Williams hasta la bandera cuadros. El español terminó décimo, mientras que el mexicano Sergio Pérez, al volante del Cadillac, concluyó 15º. La jornada, sin embargo, tuvo varios abandonos destacados. Fernando Alonso puso fin a su participación en la Vuelta 21, aparentemente por un problema en el motor, en una nueva complicación para el piloto de Aston Martin. 14 vueltas después, Franco Colapinto, el único sudamericano en competencia, quedó involucrado en un accidente durante la carrera. El argentino perdió el control y terminó provocando un incidente que también dejó fuera a su compañero Pierre Gasly y al británico Lando Norris. La primera reanudación de la prueba quedó así marcada por un episodio que alteró nuevamente el desarrollo del Gran Premio. En un circuito tan imprevisible como el de Bakú, Russell encontró el camino hacia la victoria, mientras Antonelli convirtió una salida desde el fondo de la parrilla en una remontada que le permitió conservar el liderazgo del campeonato. Tras la carrera de Azerbaiyán, Antonelli cuenta con 302 puntos al frente de la clasificación de pilotos, seguido por Russell con 236. Más atrás aparecen Lewis Hamilton con 199 y Lando Norris con 186 puntos. Así que esa es la información del mundo de la Fórmula 1, algo que se estaba corriendo hace pocas horas atrás y que está ya el resultado de la carrera. 12:20, Candelaria Radio.

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3: 12 horas, 30 minutos.
4: En FM Candelaria informamos el horario de tronaduras para el día de hoy, juntos a las empresas mineras de la comuna. En conformidad con el acuerdo suscrito con la comunidad de Tierra Amarilla y las autoridades.
5: Tengan todos muy buenas tardes y saludos cordiales desde nuestros estudios centrales aquí en Candelaria Radio. Damos paso a un informativo de tronaduras para el día de hoy. Informativo que, como siempre, llega por cortesía de las empresas mineras de la comuna, quienes nos han hecho llegar el horario de tronaduras de sus respectivas operaciones. Comenzaremos este informativo revisando la información que nos envía Sociedad Contractual Minera Atacama Cosan, que en este caso indica que el día de hoy, sábado 26 de septiembre, en el horario de 19:30 a 20 horas, las operaciones principales de Atacama Cosan realizarán tronaduras de producción. Reiteramos, hoy las operaciones principales de Atacama Cosan realizarán tronadura de producción. Estas tronaduras se ejecutarán en el horario de 19:30 a 20 horas. Y adelantan información para el día de mañana, domingo 27 de septiembre, en jornada matinal, esto es de 8 a 8 y media de la mañana, las operaciones principales de Atacama Cosan no realizarán tronaduras de producción. Informa Sociedad Contractual Minera Atacama Cosan por intermedio de Sugerencia de Operaciones, División Mina. Vamos ahora con la información que nos envía Sociedad Punta de Cobre, Sociedad Anónima Pucobre, para sus cuatro operaciones, que son Mina Punta de Cobre, Mina Manto de Cobre, Mina Granate y Mina Tránsito. Hoy en Mina Tránsito se realizarán tronaduras de producción. Estas tronaduras se realizarán en el horario de 13:30 a 14 horas. Reiteramos, hoy Mina Tránsito realizará tronadura de producción. Estas tronaduras se realizarán en el horario de 13:30 a 14 horas. En tanto, Mina Punta de Cobre, Mina Manto de Cobre y Mina Granate para el día de hoy no presentan tronadura de producción. Informa a esta hora la Gerencia de Operaciones de Minas de Sociedad Punta de Cobre, Sociedad Anónima Pucobre. Y cerramos este informativo con Sociedad Contractual Minera Carola. Para su operación Mina Carola, se indica que el día de hoy, sábado 26 de septiembre, en el horario matinal de 7:30 a 8 de la mañana, Mina Carola realizó tronadura de producción. Reiteramos, hoy Mina Carola realizó tronadura de producción. Estas tronaduras se realizaron en el horario de 7:30 a 8 de la mañana. Y adelantan información para la tarde del día de hoy, en el horario de 19:30 a 20 horas, se indica que Mina Carola no realizará tronadura de producción. Y además, se suma el horario de mañana, el horario del día de mañana, donde se indica que durante el día de mañana, domingo 27 de septiembre, Mina Carola no realizará tronadura de producción. Ahora sí, es la información que nos entrega el Departamento de Perforación y Tronadura de la Superintendencia de Ingeniería de Sociedad Contractual Minera Carola.

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12:35, volvemos aquí al Trajinando la Mañana. Estamos con la crónica deportiva de los sábados, revisando información deportiva a esta hora. Por supuesto, con todo lo que tiene que ver con el mundo del deporte. A ver, ¿qué tenemos por acá en carpeta para contarles? Bueno, lo que pasó, y lo hablamos también justamente con Rafael Milla, con la Universidad de Chile y Everton, lo hablábamos el día de ayer. Claro, yo no vi el partido, pero sí, obviamente, me enteré de la lamentable información de, para variar, los mismos de siempre, ¿no? Tirando fuegos de artificio, ¿no? Dejando, básicamente un hecho lamentable y de gravedad en el partido. Everton reaccionó con molestias a reanudación del duelo con la U, apuntó a gravedad de los hechos. La resolución de la Federación Chilena de Fútbol no dejó conforme, en este caso, a Everton, pese a que en el cuadro viñamarino esperaban que los graves incidentes registrados en el estadio Sausalito derivaran en una determinación diferente, el directorio resolvió que los 8 minutos pendientes del duelo ante la U se disputen este domingo en el Estadio Nacional. El compromiso correspondiente a la ida de los octavos de final de la Copa Chile se reanudará desde el minuto 82 y contemplará los minutos de descuento. Una vez finalizado este tramo, ambos equipos abandonarán la cancha y posteriormente regresarán para disputar el encuentro de revancha. Bueno, la determinación provocó una inmediata... que estoy leyendo la nota y no puedo entender. O sea, ¿van a jugar 8 minutos y después van a ir a jugar el partido de revancha? No, claro, entiendo la molestia de Everton. No había leído la información completa, pero vaya, no deja de ser tremenda la justificación, la decisión que toma en este caso, ¿no?, el ente del fútbol chileno. Bueno, la determinación provocó una inmediata reacción de Everton, que manifestó públicamente su desacuerdo con la medida y apuntó directamente a la gravedad de los hechos ocurridos durante el compromiso en Viña del Mar. A través de sus canales oficiales, el conjunto ruletero cuestionó la decisión adoptada por el organismo del rector del fútbol chileno. No compartimos la decisión adoptada por el directorio, consideramos que los hechos ocurridos durante el encuentro revisten la máxima gravedad y por su naturaleza ameritaban un desenlace distinto, indicó. En su declaración, la tienda Oro y Cielo también puso el foco en el riesgo que, según el club, enfrentaron quienes se encontraban dentro del recinto deportivo. Se trató de actos que pusieron en riesgo la integridad de jugadores, cuerpo técnico, funcionarios e hinchas presentes en el estadio y que no pueden ser relativizados. Bueno, no obstante lo anterior y demostrando nuestro incuestionable respeto hacia la institucionalidad del fútbol chileno, acataremos la determinación adoptada. Esto pese, obviamente, a la evidente molestia, ¿no? Y por supuesto, todo el tema, ¿no? De esta manera, Universidad de Chile y Everton tendrán que afrontar una particular jornada este domingo. Primero deberán completar los minutos pendientes del duelo interrumpido en Sausalito y posteriormente volver a los camarines antes de enfrentarse nuevamente por la revancha de la serie. El segundo encuentro entre ambos equipos está programado para este domingo 27 de septiembre a las 17:30, 5:30 de la tarde, en el Estadio Nacional. Bueno, un hecho, lo que pasó en el estadio, obviamente, repudiable en todas las formas, ¿no? Basta ya de las bengalas, basta ya del fuego de artificio, ¿hasta cuándo vamos a estar con esto? Más encima, lo que más me sorprende del tema de los fuegos, cómo hemos normalizado el tema de los fuegos de artificio, ¿no? Y el tema de las bengalas. Se ha normalizado mucho eso en este país. Y, a ver, la ley es clara. Los fuegos de artificio están prohibidos. Y mi pregunta es, ¿cómo consiguen estos grupos de delincuentes? Porque hay que decirlo, son delincuentes. Son delincuentes porque están violando principalmente la ley. Al tirar fuegos de artificio están violando, de hecho, la ley de armas, donde se dice claramente que no se puede, lanzar fuegos de artificio sin contar con las debidas autorizaciones y es todo un papeleo. No cualquiera puede ponerse a lanzar fuegos de artificio ni trabajar con fuegos de artificio. Pero mi pregunta es, ¿de dónde sacan los fuegos de artificio? ¿Quién fiscaliza eso? ¿Quién controla eso? Y esto es un tema que viene de años, lo vivimos en el estallido de 2019, ¿no? Donde vimos, por ejemplo, cómo la gente en la plaza, ¿no?, tiraba
fuegos de artificio, también lo vemos en las celebraciones de las barras bravas. Entonces, ¿cuándo va a existir un verdadero control al tema de los fuegos de artificio y que se cumpla la ley a rajatabla? Porque la ley en sí es buena, pero se tiene que cumplir, se tiene que hacer cumplir, incluso hasta por la fuerza de ser necesario. Esto tanto para barras bravas, para todos en realidad. Nadie puede portar fuegos de artificio, ni tampoco bengalas, están completamente prohibidas. Pero bueno, 12:40, lo vimos acá incluso hasta en el rally del Biobío, se vio incluso en un minuto en medio de los caminos también gente que también usó pirotecnia. Entonces, bueno, esto es transversal, no solamente es para el fútbol. Hay un montón de casos donde ocurre. Faltan 20 para las 1 de la tarde y vamos con la música. Escuchamos a esta hora a Ricky Martin con la Copa de la Vida.

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1: Faltan 10 minutos para la 1 de la tarde. Seguimos con el Trajinando la Mañana, en este caso con la crónica deportiva de los sábados. Momento de revisar más informaciones y, oigan, qué tremendo lo que hizo el Team Chile en los sudamericanos. Se habló poco, a mi modo de ver, del gran trabajo que hicieron los chicos del Team Chile. Se llevaron 9 oros en la penúltima jornada y aseguraron un cuarto lugar en el medallero de los Odesur, incluso con medallas de oro históricas, como por ejemplo lo que hizo el equipo de natación artística, ¿no? Que se llevaron el oro frente a Colombia, que son bravísimas, ¿eh? Miren, vamos a revisar. En una jornada inolvidable, el Team Chile conquistó este viernes 9 oros, un total de 26 medallas, para remontar la diferencia ante Venezuela y recuperar el cuarto puesto del medallero a falta de la jornada final. Ambos tienen 48 oros, pero Chile tiene más medallas de plata. El tablero no se moverá, la delegación venezolana no disputará finales este sábado y por ende Chile ya se aseguró la cuarta ubicación en el medallero, mismo sitial que ocupó en Asunción 2022. Los guerreros rojos del voleibol pusieron la guinda de la torta con un triunfazo histórico ante Argentina en suelo trasandino. Excelente ahí los guerreros rojos, ¿no? Que le ganaron a Argentina, rival complicado en el voleibol. Bueno, también fue un día irrepetible donde la delegación también obtuvo triunfos en canotaje, canotaje slalom, escalada, tenis, karate y atletismo. La producción de medallas, ya van en 172, no se detiene porque mañana la selección masculina de balonmano disputará la final frente a Argentina. Aunque el torneo es round robin, todos contra todos, hoy los nacionales dieron el batacazo ante Brasil, segundo triunfo en la historia al superarlo por 31-30. Y dirimirán de esta manera el título contra la selección local, coincidentemente su último rival en la programación del evento. Bueno, asimismo el tenis de mesa, el polo acuático y los equitadores se perseguirán metales en la jornada final. El Team Chile contabiliza por ahora 48 oros, 57 platas y 67 bronces. Miren, vamos a repasar los oros, ¿eh? son hartas medallas, pero a ver, vamos a repasar los oros. María José Maillard en canotaje C1 500 metros. También oro para Jesús Martínez en canotaje slalom, kayak cross. Oro para Joaquín Urrutia en escalada, LED. Oro para Martina Castro en escalada. Oro para karate para Anastasia Veloso en la categoría de menos de 68 kilos. Fabián Waikiman en karate, menos 84 kilos. Oro para Fernanda Labraña y Matías Soto en tenis y dobles mixto. Oro para Humberto Mancilla en atletismo y lanzamiento del martillo. Y oro para el equipo masculino de voleibol. En plata, esto debe ser claro, las medallas del día 25 de septiembre. Ojo, esto es solamente del 25. Claro, porque aquí me faltan las medallas, por ejemplo, de la Vale Toro, me faltan las medallas de por ejemplo, las gemelas Abraham, ¿no? Que también es tremendo lo que hicieron en. No es canotaje lo que hacen ellos, ella es remo. Bien, plata, Matías Quijada en karate, 60 kilos, Kimberly Ahumada en este caso, y Catalina Arancibia en pádel, miren el pádel, Gabriel Kerr, atletismo y lanzamiento de martillo en este caso, Guimar Gerald y Antonia Vergara sacaron plata en tenis por dobles, María José Maillard en canotaje por C1 200 metros, plata para María José Maillard y Matías Jiménez, canotaje en C2, 500 metros mixto. Plata para Florencia Aguirre en canotaje slalom, kayak cross. Y plata para Catalina Rosas, María Ignacia Montt, Pilar Rodríguez y Belén Ituarte en atletismo en el relevo 4x100. Bueno, los bronces, a ver si los alcanzaríamos a revisar rápidamente. Los bronces serían, en este caso, para Dante Caballero en escalada, LEAD. bronce para Matilde Cabezas, escalada, esto sería en LED también. Bronce para Andrés Gallardo y Gabriela Anabalón. Bronce para Sebastián Alvial en canotaje 500 metros. Bronce para Sebastián Alvial, canotaje en 1000 metros. O sea, llevó doble medalla de bronce Sebastián Alvial. El equipo masculino de racquetball obtuvo bronce. Y el equipo femenino de racquetball también obtuvo bronce. Excelente lo del Team Chile. Deportistas que por ahí... no es fácil, ¿eh? No es fácil ser deportista de alto rendimiento en este país y muchas veces se complica en exceso, así que las felicitaciones para todos y un excelente trabajo en los sudamericanos que se disputaron en Argentina.

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1: Horas 59 minutos.
2: Y nada más, la señal horaria indica que ya estamos terminando esta edición de Trajinando la Mañana por el día de hoy aquí en Candelaria Radio. A nombre de todo el equipo de producción, les damos las gracias, como siempre, por su sintonía. Y van a quedar en compañía de la programación musical e informativa de Candelaria Radio. Nosotros nos vamos a reencontrar el día lunes desde las 8:30 de la mañana con un nuevo capítulo de Trajinando la Mañana. Por su sintonía, muchas gracias. Que tengan un excelente fin de semana. Chau, chau.
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2: 13:01 de la tarde. 2 minutos.

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1: Hola, ¿cómo están? Soy Aury Morales y les doy la bienvenida a esta nueva edición de entrevistas aquí en Radios Regionales. Comenzamos.
2: Con todos ustedes, bienvenidos y bienvenidas a una nueva sesión de entrevistas CNN, por supuesto en nuestra pantalla, y como ustedes se podrán dar cuenta, estamos en el estudio acústico, el estudio musical de nuestro canal, para tener otra conversación con exponentes de la cultura y de la música en nuestro país. En el estudio de CNN Chile, ahí va la cámara, Zúmbale Primo en pleno, nos falta uno nomás. Bienvenido Nelson, Rurik, Alex y los integrantes que también los vamos a saludar, ustedes los van a ir presentando. ¿Cómo han estado? Bienvenidos. Aplauso mediante, ¿ah?
3: Queríamos aplaudir
2: ese rato. La energía.
3: Estamos con las manos así.
2: No, y están cansados también porque vienen llegando de presentaciones en varias partes de nuestro país. ¿Cómo va todo, Nelson, de Zúmbale Primo?
3: Un gusto saludarte. Un gusto, sí, también. Un poquito cansado, pero contento de poder estar acá. Estamos muy ansiosos con los chiquillos de poder visitarlo una vez más acá para compartir de nuestras novedades. Así que felices, estamos muy contentos compartiendo esto que estamos ya a punto de sacar una nueva canción. Si viene música fresca, tenemos muchas cosas que contarte bien.
2: ¿La vamos a cantar en el estudio?
3: Por supuesto.
2: ¿Se comprometen a eso?
3: Por supuesto que sí.
2: Ya, más adelante entonces, atentos a nuestro programa que tenemos el estreno, lo vamos a cantar en directo. Nelson, antes de darle la palabra a Rurik y también a Alex, cuéntanos también y preséntanos a los demás integrantes que están detrás de ustedes.
3: Sí, por supuesto, nos acompaña ahí Hernán Lemus, que levante la manito en la guitarra.
2: Muy
3: Hernán,
2: bien.
3: Christopher Antimán, los teclados.
4: La guitarra invisible.
3: Claudio, también acá de la percusión.
2: Claudio también.
3: Nos falta nuestro amigo.
2: Gracias por estar acá. La próxima con instrumentos, eso sí. Pues. Digamos las cosas como son. A partir de
3: Hernán Lemus, que levante la manito en la guitarra.
2: Muy
3: Hernán,
2: bien.
3: Christopher Antimán, los teclados.
4: La guitarra invisible.
3: Claudio también acá de la percusión.
2: Claudio también.
3: Nos falta nuestro amigo.
2: Gracias.

0: son estilos variados. Creo que en este disco Grupo Zumbale Primo está mostrando la esencia de lo que realmente somos, de lo que hemos tratado de transmitir durante estos 10 años de trayectoria.
1: Cumbia ranchera.
0: Cumbia ranchera.
1: Nos mantenemos ahí.
0: Sí, bailable, romántica, hay de todo. Hay para todos los
1: gustos. ¿Y Alex?
2: Sí, la verdad, acompañando un poco lo que estaba diciendo mi amigo Rurik Marcelo. Ajá. De este álbum de 10 años, también hay canciones que no son rancheras. Nos apegamos bastante a estilos nuevos, estilos mexicanos, estilos latinoamericanos que han ido sonando en la cumbia, y también colaboraciones internacionales con este álbum, así que va a estar bien interesante estas 10 canciones.
1: Cuando conversé con muchas personas durante el día, durante las últimas jornadas, yo les decía que ustedes venían a nuestro canal. Varias personas recordaban éxitos que tienen miles y miles de reproducciones en las plataformas digitales o millones de reproducciones. Y hay muchas versiones que ustedes han hecho de canciones sumamente conocidas. Se me viene, por ejemplo, a la cabeza la de Bruno Mars, que la traducción en español es Hablando con la Luna. Ustedes la hicieron en español. ¿Cuándo nace esa idea de empezar a reversionar con otro ritmo, en otro idioma, canciones que han tenido mucho éxito en otro exponente de la música, pero que ustedes han masificado en Chile, Nelson?
3: Sí, yo creo que partiendo desde que inicia su grupo Zumbale Primo, el público, nuestros fans siempre nos hacen llegar muchas canciones. Oye, esta música le quedaría bien, y empezamos nosotros como a elegir qué canción nos puede acomodar, y afortunadamente creo que todas las canciones que se nos han ido entregando nosotros han sido éxitos. Tal como fue también Hablando con la Luna, una canción que siempre nosotros escuchamos del estilo de Bruno Mars, y fue en realidad fue como una especie de apuesta a ver cómo quedará esta canción, y la verdad que fue maravilloso el resultado. Le pusimos mucho cariño a la canción, mucho cariño al videoclip, y hoy por hoy es una canción ícono que está muy fuerte en las plataformas digitales, quizás no con el significado que nosotros lo esperábamos, porque hoy día el significado que tiene esa canción, yo por lo que yo he visto personalmente, que habla mucho de un ser querido que no está.
1: Mira, ¿y qué significado le dieron ustedes finalmente?
3: Exactamente.
1: Ese significado le dieron.
3: La verdad que, o sea, creo que cada uno aquí dio su significado. Nuestro amigo Rurik también tuvo una lamentable pérdida durante este transcurso de esta canción también. Así que también yo creo que por ahí también...
1: Ah, ahí te entendí la idea, perfecto. O sea, en el fondo se le va dando un significado cada uno de ustedes de acuerdo a sus propias experiencias.
3: Eso es algo que nunca hemos contado, la verdad. El grabar esa canción fue justo en este transcurso donde nuestro querido colega acá también tuvo esa pérdida. Entonces...
1: Y con Yomá y todo, ¿salió Bento?
3: Sí.
1: ¿Salió Bento? Tranquilo, tranquilo. A todos
3: vamos
1: nos ha pasado.
3: En silencio.
1: ¿O quieres contestar? A lo mejor es un contrato millonario. Piña 2027. Rechazada la llamada.
3: Así que...
1: Sí, no te preocupes, por favor.
3: Así que bueno, como decíamos, de esa canción especialmente salió este sentimiento tan bonito que hoy día la gente lo refleja con la pérdida de un ser querido.
1: Qué bonito lo que acabas de decir, porque en el fondo uno tendería a pensar que cuando un grupo como ustedes, que se les ve muy unidos, lanza una canción, lo hacen todos bajo el mismo concepto, pero finalmente lo que ustedes hacen de darle el propio significado es lo que hace la audiencia. Finalmente una canción de ustedes, yo le puedo dar un significado, tal vez la persona que está al lado le da otro. Y eso está pasando al interior de la banda. ¿Cómo recuerda ese momento y el significado que en tu caso le diste a esa canción?
0: Sí, bueno, en mi caso, lamentablemente hace 2 años perdí a mi mamá, falleció, y justo estaba esta canción...
3: En carpeta.
0: En carpeta. Estaba la maqueta lista, y la verdad el día que a mí me tocó grabar estuvimos como cerca de 7 horas buscando la interpretación, tratando de dejar esa canción como para que también llegara a los fans, tratar de transmitirle en ese momento el sentimiento que tenía y que tengo hasta el día de hoy. Pero ese es más o menos la...
1: Ya había pasado muy poco tiempo de la partida de tu mamá cuando grabaron esta canción. Muy poquito.
0: Como 4 meses. Entonces estaba todo ahí bien...
1: A flor de piel.
0: Sí.
1: Mira qué potente. Y en tu caso, Alex...
2: Bueno, cuando estábamos grabando el videoclip aquí en Santiago con los chiquillos, y Rudy estaba interpretando el videoclip con lluvia y todo el tema, y nos dimos cuenta para qué lado iba la canción. En TikTok todo el mundo la usa para recordar a su familia, algún familiar que perdió. Y estamos hablando de muchos videos que realizan, sobre todo en el mes de la patria, con esta canción. Ese era el significado de alguien que perdieron.
1: ¿Cómo recuerdan, con la perspectiva del tiempo, estos 10 años? ¿Cómo han sido estos 10 años? O, por ejemplo, si yo les digo, vámonos al sur de Chile. ¿Cuáles son los primeros recuerdos que vienen, Nelson?
3: Bueno, el sur de Chile, el sur de Chile fue nuestro inicio. Nosotros comenzamos en 2016 en la 10ª región, en la isla de Chiloé. Recorrimos toda la isla de Chiloé, Puerto Montt,

0: así hemos venido haciendo carrera, yo creo que del sur hacia acá. No fue como instantáneo que en Santiago. Partimos del sur hacia acá haciendo carrera. Yo creo que así fue mucho el sacrificio, porque en ese entonces Alex vivía en Buin, yo vivía en Buin. Bueno, éramos todos como de acá y viajamos todo al sur. Viajes tremendos. Y cada fin de semana era Chiloé, Chiloé, Chiloé. Entonces creo que es sacrificio, yo creo. Sacrificio, viaje y mucho que dar también en el escenario.
1: ¿Y cómo se vive mientras se estaba apostando, Alex?
2: Bueno, como estaba diciendo mi amigo Nelson, ahí eran 15 horas de viaje, arrendábamos un furgoncito, tocábamos 2 horas y 15 horas de vuelta a Santiago. Y manejando entre todos, sin licencia a conducir.
0: Sin licencia.
2: Es que, es que había que hacerlo de alguna manera.
1: Ustedes no lo hagan en casa. Siempre con licencia.
2: No lo hagan, sí. Lo que pasa es que había que hacerlo y no teníamos licencia a conducir, de repente, porque uno eran menores de edad, qué sé yo, otros porque no simplemente estaban aprendiendo a manejar y por ahí no alcanzaban las lucas como para contratar un chofer, ¿entiendes? Entonces teníamos que hacer nosotros las lucas alcanzadas como para arrendar el van. Es más, íbamos a tocar muchas veces para poder pagar el arriendo del furgón y de muchas deudas que teníamos, porque para empezar nosotros a grabar pedimos un préstamo, me acuerdo, como 700 mil pesos a un amigo y con esos 700 mil pesos tuvimos que empezar a devolver de 100, de 200 y nosotros cobramos como 400 lucas. Entonces alcanzamos como 20 mil pesos cada uno y pagar ese préstamo y estuvimos un buen tiempo así como no ganando nada. Entonces igual fue un sacrificio.
0: A puro corazón.
1: A puro corazón. Ñeque. A puro ñeque. Como muchas veces son los proyectos. Parten de abajo. La otra vez leí un estudio de, por ejemplo, los emprendedores, que para que un emprendimiento sea exitoso, por lo menos tiene que pasar por 3 o 4 fracasos. Bueno, hacer música, crear una banda también es un emprendimiento. Probablemente también con tropiezos al comienzo, con momentos difíciles, que con el tiempo se van haciendo en un camino más pavimentado, tal vez con mayores éxitos. Y en este camino de 10 años, ¿cuál ustedes podrían decir ha sido uno de los momentos más difíciles que les ha tocado enfrentar?
3: ¿A mí?
1: Como banda.
3: Yo creo que a mí en lo personal la perdí a mi mamá.
1: Sí.
3: Ese fue un momento complicado donde yo también pensé en dejar la banda.
1: ¿Pensaste en dejar la banda?
3: Pensé en dejar la banda porque para mí era muy difícil pararme en un escenario y recordar, tratar de cantar, tratar de interpretar todas las canciones que mi fan número uno ya no iba a poder escuchar. ¿Entiendes? Ese fue como
1: qué
3: el
1: fuerte.
3: Momento más, más complicado.
1: Sí, y más encima con la intención de estar sobre un escenario y con el deber de traspasar alegría cuando en verdad no estáis alegre.
3: Está triste, igual que el payaso. Tratando de ser igual que el payaso, ¿no? Estar alegre, pero por dentro.
1: ¿Y qué te hizo volver o abandonar esa sensación de querer dejar la banda?
3: No, mi familia. Mi familia, mi hija, mi señora. Todo el apoyo que tuve para salir adelante.
0: ¿Y tu amigo?
4: No, toma lo que tenéis,
1: mira. Mira, como, qué bueno cómo se apoyan. Pero ¿y si vamos como a la historia de la banda, momento difícil?
0: Momento difícil, obviamente yo creo que como a todos nos tocó la pandemia. Y en lo musical fuimos los primeros en caer y los últimos en volver. Yo creo que en medio de la pandemia pasamos por distintos procesos y igual hubo un momento también que quise como tirar la toalla porque ya se veía difícil la cosa, se veía difícil, no se podía salir.
1: No se generaba,
0: había
1: presentación.
0: Había sido, yo igual personalmente fui papá en pandemia, entonces estaba disfrutando de otra etapa en mi vida que no había vivido nunca, digamos. Entonces por ahí también estaba como bien, me sentía bien. Y como no se podía salir a tocar, trabajaba en mi estudio, pero yo siento que el llamado de la música obviamente es más fuerte a la música en vivo, a esto de compartir, de salir a girar. Uno dice, claro, andamos cansados, andamos viajando, venimos de Iquique, pero es lo que a nosotros nos encanta hacer. Nos gusta estar sobre el escenario, nos gusta compartir con la gente nuestra música. Estuvimos tocando incluso a cerca de arriba de 4.000 metros de altura para gente que está en un lugar tan lejano buscando el sustento. Entonces,
1: en el norte.
0: Nos sentimos mucha admiración por esa gente y también le mandamos un gran abrazo a toda esa gente allá de Collahuasi.
1: Eso, que vienen llegando de allá. Claro que sí. Alex, y como momento difícil de toda esta historia, las críticas por haber participado, por ejemplo, en el cierre de campaña del actual presidente? ¿Cómo se llevan con esas críticas? ¿Cómo enfrentaron ese momento? Porque hubo muchas críticas en torno a esa participación.
2: Claro, sí, nosotros eso lo tomamos para bien, nosotros lo conversamos con en la interna siempre con los chicos, bien en el sentido que nos dieron ganas, más ganas aún de seguir en esto, que lo que nos aboca, que es la música. De ahí nació la idea de hacer un disco nuevo, de inventar nuestras propias canciones, de hacer un bonito videoclip, un teaser, ese que se está mostrando atrás.
1: A ver,
2: que
1: lo hicimos, monitor, muy bien.
2: Que lo hicimos con una productora muy famosa, que son la productora Fábula aquí en Chile.
1: Sí, claro, súper famosa.
2: Y ellos obviamente nos acompañaron en todo este proceso.
0: En ese video contamos de los 10 años. Contamos qué pasó de los 10 años en ese video.
2: Entonces, en eso se basó como las críticas, en querer surgir más, en hacer cosas.
1: Obvio, como que les dio más punch para decir lo nuestro va por otro lado, porque en algún minuto ustedes también reconocieron que había sido un error estar ahí, pero también defendieron la idea que era un trabajo.
2: De hecho, siempre va a ser un trabajo la música, entonces tenemos que seguirnos abocando a ella, y nosotros todos vivimos de la música y de chiquitito elegimos esto. Ninguno de nosotros estudió, el único que estudió mi amigo acá, el ingeniero civil, pero el resto no, el resto se abocó a la música y estamos en esto y tenemos que seguir haciendo música hasta nuestros últimos días, ¿cierto, chiquillo?
3: Así es. Sí. Ya está mi trabajo, digamos, estable.
4: Bueno, profesor igual, ¿él es profesor?
2: Sí, él es profesor. Profesor.
3: Sí, de veras, dejamos todo para dedicarnos a la música por completo.
1: Oye, ¿cantemos algo?
3: Por supuesto.
1: ¿Qué cantamos?
3: A pedido del equipo.
1: A pedido del equipo CNN.
3: Sí, por supuesto.
1: ¿Cinco minutos?
2: ¿Ah, cinco minutos días. O cinco
1: no,
2: días?
1: ¿Cuánto días? ¿Cinco días? Ya, 5 días. Vamos a hacer una capela para que no quede duda de la calidad vocal de Zumbale Primo, que esta jornada nos acompaña en CNN Chile.
4: ¿Las palmas no?
1: Bueno, si hubiesen traído los instrumentos. No. Pero vamos, apañemos, vamos. Hagamos una capela de 5 días con Zumbale Primo en CNN Chile.
3: Pero no van a hacer risa.
2: No.
3: Vamos. 5 días, 1 hora, 10 minutos que no la veo. Un reloj cuenta las horas.
1: No. ¿Pero qué pasó?
4: No te siguieron. No me siguieron.
1: Ya vamos de nuevo, todo con las palmas.
4: No, pero es que este tipo se pone a hablar.
2: Es que se acuerda que lo trajo la guitarra, ¿viste?
1: Ya, vamos así.
2: Con pasión,
1: vamos.
3: 5 días, 1 hora, 10 minutos que no la veo. Un reloj cuenta las horas, yo cuento con mi cero.
4: Bueno, no voy a poder cantar.
1: Alex, Nelson también ahí. Que salga el karaoke, si quieres lo apoyo yo también, pero no me sé la letra. ¿Cómo lo hacemos?
4: Ya, el coro entonces.
1: Ya, vamos con el coro.
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1: Oye, oye, ¿puedo pedir otra? ¿Podemos hacer el típico y clásico famoso que te vaya bien?
0: Ya no más.
1: ¿Lo hacemos? Ya.
2: El himno nacional.
1: Tenemos la música. Espérate, espérate. Tenemos la música.
3: A ver.
1: Mira, Fabián ahí, nuestro director, nos dice. Tú nos dices, Fabián, a la cuenta de tres. Vamos con... Ahí está.
0: Para que lo baile como quiera.
4: Desde la pesebrera, el grupo Zumba de Primo.
0: Vamos, la guitarra dice.

0: Oye, pregunta a esta hora, ¿alguno es primo? ¿De dónde sale el Zúmbale Primo? ¿Alguno es primo de alguien o no?
1: No teníamos cómo ponerle al grupo cuando ya teníamos un disco grabado y sin nombre. El primer disco que grabamos, bueno, le teníamos nombre y teníamos que salir a tocar y no hallábamos cómo ponernos en el escenario. Entonces, en el camino cuando fuimos a tocar, nos pusimos el nombre Zúmbale Primo. Ya, uno dijo como... Zúmbale y el otro ya, primo, dijo, como, es que en el sur se usa mucho eso del primo, pariente. Sí, sí. Entonces, es por eso. Y el Zúmbale
0: no
1: es como...
0: necesariamente son parientes como sanguíneos, igual se llama primo, dice.
1: Exactamente. Sí. Y Zúmbale es una arenga de zumbar.
0: Sí, pues claro que sí. 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
2: La misma de siempre.
3: La misma talla de siempre.
1: No. Bueno, es que a los 12 nos han rajado los pantalones arriba del escenario con algún tipo de baile, pero la más cómica fue de mi amigo acá cuando, bueno, la persona, nuestro vestuarista, siempre nos recomienda, si vas a usar un pantalón negro, usa un boxer negro. Esa es ley.
0: Claro.
1: Y a mí, mi amigo aquí se puso pantalón negro y boxer naranjo. Y se le rompe el pantalón, mi amigo. Sí, entonces justo, se veía como...
3: Justo estaban los chiquillos la noche atrás, mirando. Nada, se quedaron a ver el show y estaban atrás.
2: Y los boxers.
3: Y claro, y ahí me vieron los boxers color naranja.
0: ¿Qué?
3: Sí, sí.
0: ¿Qué pasó?
3: Sí.
0: Que no te escuché esa
3: parte. Se rajaron los pantalones y claro, se me notaba el boxer atrás. La gente, igual yo creo que la gente...
2: Es que lo que pasa es que hacía un salto arriba, abría los pies y se...
3: El salto de la tijera.
2: El salto de la tijera. Abrió de mal el pantalón y se descosé todo aquí.
0: Hay que reforzar ahí la...
3: Sí, pues, ¿no? Y había gente altura. Mirando hacia arriba y todo, así igual fue...
0: ¿Y nadie te decía, como en el público, así como, ojo?
3: O sea, yo notaba que miraban como raro.
2: Estaban riendo.
0: Oye, estamos entrando en esa época del año también, lo hablábamos antes de empezar la entrevista, donde la pega empieza a aumentar, pues viene el fin de año, me imagino que todos los años nuevos, ¿hace cuánto año nuevo? Tal vez no tienen la posibilidad de pasarlo en la casa con la familia, porque me imagino están trabajando. ¿Esas cosas ya las empiezan a gestionar desde ya? ¿Empiezan a salir los eventos? ¿Cómo se maneja eso?
1: Sí, la verdad que con bastante anticipación, por ejemplo, algún municipio o cualquier entidad que quiera festejar el año nuevo con alta anticipación, busca, ¿no es cierto?, a sus artistas. Nosotros ya en noviembre ya estamos recibiendo ofertas, ¿no es cierto?, para lo que es el año nuevo todos los años. Pero nosotros igual dejamos de tocar un tiempo los años nuevos, las navidades.
0: Para estar más con la familia.
2: Dejamos como cláusula, o sea, hoy día cláusula, digamos, total, el 25 de diciembre no tocamos. Porque ya, digamos, todos somos papás, nuestra familia, qué sé yo. Entonces pasamos ahí con la familia.
1: Se enoja la jefa.
2: Se enoja la jefa, dijo Carlos.
0: Bueno, ahí... Cada uno con su realidad de familia. ¿Están todos casados?
1: Sí.
2: Cada uno
1: ¿Están
2: con
1: todos casados?
2: Todos
1: casados, ¿no? Pero todos...
0: En familia, en pareja.
1: Exactamente.
0: Claro, y ahí, ¿cuántos son papás?
1: Todos. No, menos el Claudio.
0: Ya.
1: Pero tiene un gato.
2: Papá gatuno.
0: Ah, bueno. Por supuesto. Construyendo la propia familia con su gatito. Volvamos entonces a el nuevo disco. ¿Cuándo lo vamos a conocer completo? Son 10 canciones inéditas.
2: Sí, bueno, ya... está sonando ya la canción Borracho.
0: Borracho,
2: ¿cierto? Borracho,
0: sí.
2: Que también ha sido una, como decimos nosotros, nuestra punta de lanza, porque esa canción es la primera canción de este disco de estos 10 años. Sabemos que un disco no es fácil grabar, ya sea por la grabación misma, por la inversión y por muchas cosas más, mucha dedicación que tiene un disco, así que esperamos que ahora a fin de año ya podamos lanzar todas las canciones en lo que queremos en realidad, pero queremos ir viendo cómo también se van dando las cosas, así que...
0: Y ahí me podrían, porque vamos a escuchar Borracho en los próximos minutos en CNN, pero más o menos, ¿cuál es la historia de Borracho? Bueno, ¿representa a alguien que esté aquí?
1: No.
0: ¿Es una historia ficticia? ¿Ustedes me podrán contar?
1: No, la verdad que nosotros queremos contar una historia de lo que le pasan a los comunicadores de televisión.
0: Ah, mira.
1: No.
0: De otro canal, digamos. Aquí somos muy serios en CNN. Sí. Informativo, las noticias.
1: La verdad que hay mucha gente, nosotros, que las fiestas, pues, ¿no es cierto? La bohemia invita mucho, ¿no es cierto?, al trago de repente. Y también muchas veces los hombres, cuando pierden a su pareja, como que más todavía le quieren,
0: la sufren,
1: claro, y quieren tomarse un trago. Entonces, por ahí, esta canción trata de un hombre que lo tuvo todo con su mujer lo amaba mucho, pero tomó y volvió a tomar, y por ahí no lo quisieron nunca más, y fue un borracho para siempre, y por eso lo dejaron también.
0: Se ahogó demasiado las penas ahí en el alcohol.
1: Yo creo
0: se
1: que
0: hundió en la pena.
1: Le pasó la cuenta en todo caso.
0: Claro,
1: beber en exceso es malo.
0: Oye, estamos terminando, claro que sí. Un buen llamado que hace Alex para finalizar esta conversación, pero vamos a cantar. ¿Quisieran pasar algún mensaje final, alguna fecha del verano, las redes sociales, para que estén pendientes también del nuevo disco, de la canción Borracho? Ahí está la cámara de CNN Chile para Zumbale Primo.
3: Por supuesto, queremos invitar a toda la gente que visite nuestra página web www.zumbaleprimo.cl, que nos busquen en YouTube, Instagram, Spotify. Se vienen muchas cositas buenas con el grupo. Tenemos hartas fechas, si Dios quiere, vamos a recorrer harto Chile, así que prepárense nomás porque vamos a seguir presentando un espectáculo de calidad, así como se lo merece nuestra querida gente.
0: Contacto y contrataciones en las redes sociales. Como el llamado que te entró por ahí en medio de la entrevista, sí. Capaz que era un evento.
3: Era un evento.
0: Era un evento.
3: Pero lo perdimos.
0: Se fue. ¿Algún mensaje final, Alex, Nelson?
1: No, un mensaje que queremos dejarle a nuestros fans que están siempre ahí. Tenemos un grupo de fans que son como 200 fans que están todos los días metido ahí y estamos en ese grupo también nosotros, así que para ellos, nuestros fans que siempre están con nosotros en estos 10 años de trayectoria.
0: Gracias por estar acá, Nelson.
2: Sí, yo creo, y un abrazo final, digamos, a nuestra familia que siempre están ahí apoyándonos desde casa, siempre que salimos a girar, ya sea en entrevistas o en los shows, están desde casa apoyándonos, así que un abrazo grande a nuestra y bonita y querida familia.
0: Claro que sí, un camino que empezó hace 10 años como Zumbale Primo, pero incluso hace más años, podrían ser hasta 20, en la historia musical de cada uno de los integrantes, lo estábamos conversando también, y pese a que el comienzo fue difícil, los resultados están a la vista. Hoy día giran por todo nuestro país, tienen millones de reproducciones en las plataformas digitales y los grandes escenarios los esperan. Gracias por estar acá, un gusto conversar con ustedes y nos vamos con lo nuevo de Zumbale Primo, Borracho en CNN Chile. Esa es la nueva canción.

0: Y hasta acá llega esta nueva edición de entrevistas en radios regionales. Los dejamos invitados a seguir en compañía de toda nuestra programación y también en radioregionales.cl. Que tengan un buen fin de semana.
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1: En Candelaria Radio te indicamos la hora.
3: 13:01 p.m. 33 minutos.
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2: 14:02 de la tarde. 2 minutos.

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4: 14 horas, 2 de la tarde. 34 minutos.
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4: 15 horas, 3 de la tarde, 4 minutos.

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3: 15 horas, 3 de la tarde, 33 minutos.
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2: 15 horas, 3 de la tarde, 58 minutos.

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4: 16 horas, 4 de la tarde, 32 minutos.
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4: 17:05 de la tarde. 3 minutos.

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2: 17 horas, 5 de la tarde, 32 minutos.
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4: 18:06 de la tarde, 2 minutos.

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3: 18:06 p.m.
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4: 19 horas, 7 de la tarde. Un minuto.

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2: 19 horas, 7 de la tarde, 30 minutos.
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2: 20 horas, un minuto.

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3: 20 horas, 31 minutos.
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3: 20 horas, 58 minutos.

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